0: 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En tu ciudad, Punta Alta, Puerto Belgrano.
1: Su radio le da la hora.
2: 21 horas, 4 minutos.
1: La temperatura, 11 grados.
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3: El consumo de marihuana podría producir cambios en el corazón. Así lo asegura una investigación dirigida por un equipo de la Universidad Queen Mary de Londres. Un equipo de expertos analizó imágenes de resonancia magnética del estudio de población del Biobanco del Reino Unido e identificó una asociación entre el consumo regular de cannabis y un ventrículo izquierdo agrandado, la cámara de bombeo principal del corazón, junto con signos tempranos de deterioro de la función cardíaca. El autor principal del estudio, el doctor Mohamed Kanji, explicó que estos hallazgos no son concluyentes. Sin embargo, aclaró que la investigación se realizó en un contexto de despenalización y legalización del consumo de cannabis en recreativo en muchos países, cuando en verdad hace falta una investigación sistemática para identificar a largo plazo implicaciones del consumo regular de cannabis en el corazón y los vasos sanguíneos. Esto permitiría a los profesionales de la salud y los encargados de formular políticas, mejorar el asesoramiento a los pacientes y al público en general, dijo a la revista Cardiovascular Imaging. El estudio analizó escáneres cardíacos de 3.407 individuos con una edad promedio de 62 años que no tenían enfermedad cardiovascular. La mayoría, unos 3.255, rara vez o nunca consumían cannabis. 105 lo habían consumido regularmente, pero más de 5 años antes de ser entrevistados, mientras que 47 eran consumidores habituales.
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4: Hoy, 11 de junio, es el Día del Vecino. 1580. Juan de Garay, con algunos oficiales y 60 voluntarios, funda la ciudad de Trinidad, hoy Buenos Aires. 1826. Combate naval de los Pozos. El almirante argentino Brown, al mando de 4 buques, rechaza una numerosa escuadrilla brasileña que bloqueaba el puerto de Buenos Aires. 1864. Nace Richard Strauss, compositor alemán. 1879. Nace Rudolf Pulitzer, periodista y editor estadounidense. 1900. Nace Leopoldo Marechal, poeta, novelista y dramaturgo argentino. 1904. Se funda el Automóvil Club Argentino. 1910. Nace Jacques Cousteau, investigador y explorador francés. 1935. Se firma en Buenos Aires el protocolo que puso fin a la guerra del Chaco entre Bolivia y Paraguay, iniciada casi 3 años antes y en la que murieron más de 100.000 personas. 1955. Tragedia en el circuito de Le Mans, Francia. Un automóvil se sale de la pista y tras chocar con otro causa la muerte a 85 espectadores y heridas a 200 más. 1955. Imponente manifestación por Corpus Christi. Perón culpa a los católicos por la quema de una bandera nacional. 1982. Más de 800.000 personas se manifiestan en New York en favor de la paz. 1982. El Papa Juan Pablo II realiza una visita pastoral a la Argentina. 2001. Estados Unidos, Timothy McVeigh, de 33 años, autor del atentado que mató a 168 personas en Oklahoma City en 1995, fue ejecutado mediante una inyección letal en una cárcel estadounidense.

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1: Hoy, 11 de junio, es el Día del Vecino, 1580. Juan de Garay, con algunos oficiales y 60 voluntarios, funda la ciudad de Trinidad, hoy Buenos Aires. 1826, combate naval de los Pozos. El almirante argentino Brown, al mando de 4 buques, rechaza una numerosa escuadrilla brasileña que bloqueaba el puerto de Buenos Aires. 1864, nace Richard Strauss, compositor alemán. 1879, nace Rudolf Pulitzer, periodista y editor estadounidense. 1900, nace Leopoldo Marechal, poeta, novelista y dramaturgo argentino. 1904, se funda el Automóvil Club Argentino. 1910, nace Jacques Cousteau, investigador y explorador francés. 1935, se firma en Buenos Aires el protocolo que puso fin a la guerra del Chaco entre Bolivia y Paraguay, iniciada casi 3 años antes y en la que murieron más de 100.000 personas. 1955, tragedia en el circuito de Le Mans, Francia. Un automóvil se sale de la pista y tras chocar con otro causa la muerte a 85 espectadores y heridas a 200 más. 1955, imponente manifestación por Corpus Christi. Perón culpa a los católicos por la quema de una bandera nacional. 1982, más de 800.000 personas se manifiestan en New York en favor de la paz. 1982, el Papa Juan Pablo II realiza una visita pastoral a la Argentina. 2001, Estados Unidos, Timothy McVeigh, de 33 años, autor del atentado que mató a 168 personas en Oklahoma City en 1995, fue ejecutado mediante una inyección letal en una cárcel estadounidense.

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1: Su radio le da la hora. 23 horas, 42 minutos. La temperatura, 11 grados.
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1: Su radio le da la hora. 0:15. La temperatura, 12 grados.
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2: Hoy, 13 de junio, es el Día del Escritor en la Argentina y el Día de San Antonio de Padua. 1870 se crea por decreto la Escuela Normal de Paraná. 1874 nace Leopoldo Lugones, poeta y periodista argentino. 1905, graves inundaciones en las provincias argentinas de Santa Fe, Entre Ríos, Chaco y Formosa. 1926, nace Dalmiro Sáenz, escritor argentino. 1932, nace Antonio Roma, arquero del fútbol argentino. 1944, los nazis lanzan la primera bomba B-1 sobre Londres. 1967, se inaugura el Planetario de Buenos Aires. 1976, militares uruguayos derrocan al presidente Juan María Bordaberry. 1986, muere Benny Goodman, músico. 1990, el líder sudafricano Nelson Mandela pide al Parlamento Europeo ayuda económica para sufragar los gastos de regreso de 20.000 exiliados políticos a su país.

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Hoy, 13 de junio, es el Día del Escritor en la Argentina y el Día de San Antonio de Padua. 1870 se crea por decreto la Escuela Normal de Paraná. 1874 nace Leopoldo Lugones, poeta y periodista argentino. 1905, graves inundaciones en las provincias argentinas de Santa Fe, Entre Ríos, Chaco y Formosa. 1926, nace Dalmiro Sáenz, escritor argentino. 1932, nace Antonio Roma, arquero del fútbol argentino. 1944, los nazis lanzan la primera bomba B-1 sobre Londres. 1967, se inaugura el Planetario de Buenos Aires. 1976, militares uruguayos derrocan al presidente Juan María Bordaberry. 1986, muere Benny Goodman, músico. 1990, el líder sudafricano Nelson Mandela pide al Parlamento Europeo ayuda económica para sufragar los gastos de regreso de 20.000 exiliados políticos a su país.

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1: ¿Qué tal, querido amigo o amiga del programa Cruzada con Luis Palau? Mi nombre es Jorge Escopazo y quiero darle la más cordial bienvenida a este nuestro punto de encuentro en la radio que hemos denominado Cruzada con Luis Palau, aquí donde estudiamos juntos diariamente la Biblia, la Palabra de Dios, de la mano como siempre de Luis Palau. Y en este día quiero presentarle la tercera parte del mensaje La Sangre de Jesucristo. Así que como siempre le recomiendo, tome su Biblia para seguir de cerca la lectura de hoy y aprovechar mejor el tiempo que pasamos juntos. Adelante, Luis.
2: En estos días venimos hablando acerca de un tema intrigante que ha fascinado a la humanidad por muchos siglos. Hoy en día, muchos pseudocientíficos, pseudointelectuales, pretenden burlarse de este asunto. Pero usted y yo, que amamos a Dios y sabemos que Él es el Creador, no podemos hacerlo. Estamos hablando acerca de esa frase y de esa verdad hermosa que la Biblia llama la sangre de Jesucristo. Hemos dicho dos cosas importantes hasta ahora. Primero, que por la fe en la sangre de Jesús, todos podemos recibir el perdón de todos nuestros pecados, una limpieza moral. En segundo lugar, hemos dicho, ayer lo explicamos detenidamente, que por fe en su sangre tenemos liberación, libertad, en una palabra bíblica, redención. Hoy llegamos al tercer paso que quiero mencionar en esta serie. Hay mucho más, pero voy a mencionar esto, y es lo siguiente. Por fe en la sangre de Jesucristo que derramó en la cruz del Calvario, usted y yo tenemos paz con Dios. Paz con Dios. ¿Usted tiene paz con Dios en este momento? Espero que sí. ¿Hay paz en su conciencia, amable oyente? ¿Hay paz en su corazón? ¿Hay paz en sus emociones, en todo su ser? ¡Qué hermosa es la paz de Dios! Ahora, usted me dice, no, señor, yo no tengo paz. ¿Cómo la puedo conseguir? Escuche cómo la conseguí yo. En Colosenses capítulo 1 leemos lo siguiente. Dice así, por cuanto agradó al Padre Dios que en Cristo habite toda la plenitud, y por medio de Cristo reconcilió consigo todas las cosas, las que están en la tierra, las que están en los cielos, haciendo la paz mediante la sangre de su cruz. ¿Sí? Por eso tenemos y podemos tener paz con Dios. En Efesios capítulo 2 leemos lo siguiente. Dice así, en Cristo, ustedes que en otro tiempo estaban lejos, han sido hechos cercanos por la sangre de Cristo. Porque Cristo es nuestra paz, que de ambos pueblos hizo uno, derribando la pared intermedia de separación. Cristo es nuestra paz. ¿Cómo? Por medio de la sangre que derramó en la cruz. ¿Qué quiere decir eso? Quiere decir que misteriosa pero realmente, cuando Cristo murió en lugar de los pecadores en la cruz, Él llevaba el pecado del mundo. Como dice San Juan capítulo 1, he aquí el Cordero de Dios que quita el pecado del mundo. Ahora bien, no puede haber paz en el mundo hasta que haya paz en los corazones de los hombres. No puede haber paz en el corazón de los hombres hasta que tengan paz con Dios. La paz con Dios es el resultado de la muerte de Cristo en la cruz del Calvario. La paz con Dios es suya, amable oyente, si usted pone su fe y su confianza en el Hijo de Dios, Jesucristo. Dice Romanos capítulo 5, tenemos paz para con Dios, por medio de nuestro Señor Jesucristo. Ahora, hay varias conclusiones que debemos sacar. Primero decíamos que hay perdón para todos. Segundo decíamos que hay liberación para todos. Acabamos de decir que hay paz con Dios para todos. Por lo tanto, amable oyente, si usted quiere un avivamiento espiritual y moral en su familia, usted y ellos tendrán que ser limpiados por la sangre de Jesucristo. Todos nosotros odiamos confesarlo públicamente, pero nuestros hijos dan tempranas señales de maldad y de egoísmo. ¿No es cierto? ¿Cuánto necesitan nuestros propios hijos ser limpiados por el poder de la sangre de Jesucristo?

0: ¿Cuánto necesitan nuestros hijos vernos limpios a nosotros mismos? Cree en el Señor Jesucristo, dice la Biblia, y serás salvo tú y tu casa. El deseo de Dios es que cada hogar, cada familia, conozca la paz, la alegría, la libertad, la felicidad, el perdón que Cristo vino a traernos y que Él obsequia a todo aquel que cree por medio de la sangre de su cruz. Sí, amable oyente, si usted quiere ver en su familia, en su hogar, un avivamiento moral y espiritual, es suyo. Es suyo por la fe en Jesús. La Biblia lo dice claramente. ¿Y quién no quiere tener una familia feliz? ¿Quién no quiere tener una familia donde hay un constante avivamiento espiritual? Donde siempre hay cánticos a Dios. Donde hay alabanzas. Donde las palabras son puras, los dichos son nobles, el amor es genuino, la alegría es desbordante. ¿Quién no quiere un hogar así? ¿Quién no quiere una familia así? Usted a lo mejor es jefe de su casa, y usted reconoce que su hogar no es esta clase de hogar. El primer paso, caballero, va a ser que usted tiene que reunir a su señora y reunir a sus hijos. Abrir este libro magnífico, la segunda parte de la Biblia, el Nuevo Testamento, y decirle, mujer, hijos, vamos a leer la palabra de Dios. Queremos que nuestra familia sea hermosa. Queremos que Cristo reine en este hogar. Así que, queridos, vamos ahora a buscar a Dios. Y yo le digo, amable oyente, que por eso Cristo derramó su sangre en la cruz. Para traer paz, perdón, libertad, para hacer de su familia y de la mía un pedazo del cielo. Pero tiene que haber esa limpieza espiritual. Por lo tanto, después de reunir usted a su familia, lo que usted debe hacer es pedirle a todos que se arrodillen al lado de su silla o al lado de una cama. Y todos de rodillas, si todavía no lo han hecho, deben o hacer una oración juntos. A lo mejor me está escuchando una familia que está reunida alrededor de la mesa o está en algún otro lugar de la casa. Escúcheme, familia. Busquen ahora mismo un lugar solitario. Arrodíllense y que el jefe de la casa, sea el hombre, o si no está el hombre, que sea la señora o el hijo mayor, los guíe a todos en una oración a Dios. Y díganle estas palabras al Señor. Oren una oración como esta. Oh Dios, por la sangre de Jesucristo derramada en la cruz, queremos que nos perdones todos nuestros pecados. En segundo lugar, oh Dios, te pedimos que nos libertes de nuestros egoísmos, perversidades y maldades. Y en último lugar, Señor, te pedimos que por medio de la sangre de Jesucristo, el Hijo de Dios, nos des paz con Dios y nos des paz en nuestro corazón. Gracias, oh Dios, que en esta familia Cristo reina y Cristo va a reinar para siempre. Gracias, oh Dios, que en esta familia vamos a vivir siempre en un avivamiento espiritual. Por medio de Jesucristo. Amén. Ahora, para terminar, le digo lo siguiente. Si en su familia va a continuar el avivamiento, van a tener que aprender a cantar y dar gracias a Dios todos los días. Escríbanme una carta, ustedes, toda la familia, una carta, fírmenla todos. Cuéntenme de la decisión que han hecho hoy. Cuéntenme sus problemas. Vamos a ayudarle entre todos los miembros del equipo. Voy a esperar su carta y será hasta mañana, si Dios quiere.
1: 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Llegamos hacia el segmento de la música. Hoy nos va a acompañar la agrupación Raza for Christ. 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

0: Y de esta forma estamos llegando al final de nuestro programa. Nos tenemos que despedir, pero si el Señor lo permite, nos vamos a reencontrar en nuestra próxima presentación. Mi nombre es Jorge Escopazo. Fue un placer acompañarle en este día. Recuerde visitarnos en nuestro sitio en internet www.luispalau.net.
1: Amigos oyentes, muchas gracias por su fina sintonía al programa de este día. Les estaremos esperando muy pronto para el próximo programa Cruzada con Luis Palau. Hasta entonces, recuerden las palabras de nuestro Señor Jesús. Felices los de corazón limpio, pues ellos verán a Dios.

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qué tal amigos? 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

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Ya hacemos girar nuestro primer tema. 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Nos vemos. Chau, chau. Bendiciones.

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0: a su legítimo esposo, o por lo menos a su esposo aunque no sea legítimo. Estimada señora, si su esposo desea conservar el hogar que ustedes formaron cuando usted, en contra de la voluntad de sus padres, se fue con él, legalice su matrimonio y vivan junto con su hijo de ustedes, pero separados de la familia de él. Primero pues, cásense. Hagan las cosas como corresponden. Tienen un hijo, una hija, perdón, la deben cuidar. Segundo, en cuanto a los hijos de él, de esta otra mujer, si la familia de él los cuidan, ellos los deben cuidar. No son responsabilidad suya. Ella crió estos hijos, la familia de él los aceptó, usted no tiene por qué llevar esa carga. Tercero, dígale a su esposo que ni bien se casen, deben separarse de la familia de él. En confianza, con ternura, mi querida señora. En los momentos de ternura y de intimidad con su marido, compártale la carga, el dolor y la tristeza que usted siente, que no lo puede atender a él como debe, que no pueden atender a su hijita como debe. Usted tiene que usar de mucha prudencia, pero lo tiene que convencer a su marido que deben separarse de la familia de él. La Biblia dice así: por esto dejará el hombre a su padre y a su madre, y se unirá a su mujer, y los dos serán una sola carne. Él tiene que reconocer que ante Dios debe separarse de su familia. Ahora, yo no sé si su esposo le importa lo que diga Dios. Cualquier hombre que, siendo casado, con dos hijos, se roba a una muchacha soltera que tontamente desobedece a sus padres, como usted lo hizo, no sé si le va a importar lo que Dios diga, pero puede que Dios en su misericordia le cambie el corazón. Por último, si su marido desea tener un hogar feliz, y usted también, es importante que usted y él, de la mano con su hijita, empiecen a ir a la iglesia todos los domingos. Que es importante, vital, que Cristo sea el centro de su hogar, de su familia. Quiero que sepáis que Cristo es la cabeza de todo varón, el varón es cabeza de la mujer y Dios la cabeza de Cristo. Así dice la Biblia. Si Cristo es el centro de su hogar, estimada señora, la felicidad va a regresar y la armonía. Ojalá que tomen estos pasos que les recomiendo.
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Puedes adorar. Levanta tus manos ahí donde está. Él está aquí ahora. Él está aquí ahora.

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1: Su radio le da la hora. 8 horas, 32 minutos. La temperatura, 11 grados. La presión atmosférica, 1003 hectopascales.
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2: 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En el día del bien goza del bien. 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
3: ¿Qué tal, querido amigo o amiga del programa Cruzada con Luis Palau? Mi nombre es Jorge Escopazo y quiero darle la más cordial bienvenida a este nuestro punto de encuentro en la radio que hemos denominado Cruzada con Luis Palau, aquí donde estudiamos juntos diariamente la Biblia, la Palabra de Dios, de la mano como siempre de Luis Palau. Y en este día quiero presentarle la tercera parte del mensaje La Sangre de Jesucristo. Así que como siempre le recomiendo, tome su Biblia para seguir de cerca la lectura de hoy y aprovechar mejor el tiempo que pasamos juntos. Adelante, Luis.
4: En estos días venimos hablando acerca de un tema intrigante que ha fascinado a la humanidad por muchos siglos. Hoy en día, muchos pseudocientíficos, pseudointelectuales, pretenden burlarse de este asunto. Pero usted y yo, que amamos a Dios y sabemos que Él es el Creador, no podemos hacerlo. Estamos hablando acerca de esa frase y de esa verdad hermosa que la Biblia llama la sangre de Jesucristo. Hemos dicho

del Calvario, usted y yo tenemos paz con Dios. Paz con Dios. ¿Usted tiene paz con Dios en este momento? Espero que sí. ¿Hay paz en su conciencia, amable oyente? ¿Hay paz en su corazón? ¿Hay paz en sus emociones, en todo su ser? ¡Qué hermosa es la paz de Dios! Ahora, usted me dice, no, señor, yo no tengo paz. ¿Cómo la puedo conseguir? Escuche cómo la conseguí yo. En Colosenses capítulo 1 leemos lo siguiente. Dice así, por cuanto agradó al Padre Dios que en Cristo habite toda la plenitud, y por medio de Cristo reconcilió consigo todas las cosas, las que están en la tierra, las que están en los cielos, haciendo la paz mediante la sangre de su cruz. ¿Sí? Por eso tenemos y podemos tener paz con Dios. En Efesios capítulo 2 leemos lo siguiente. Dice así, en Cristo, ustedes que en otro tiempo estaban lejos, han sido hechos cercanos por la sangre de Cristo. Porque Cristo es nuestra paz, que de ambos pueblos hizo uno, derribando la pared intermedia de separación. Cristo es nuestra paz. ¿Cómo? Por medio de la sangre que derramó en la cruz. ¿Qué quiere decir eso? Quiere decir que misteriosa pero realmente, cuando Cristo murió en lugar de los pecadores en la cruz, Él llevaba el pecado del mundo. Como dice San Juan capítulo 1, he aquí el Cordero de Dios que quita el pecado del mundo. Ahora bien, no puede haber paz en el mundo hasta que haya paz en los corazones de los hombres. No puede haber paz en el corazón de los hombres hasta que tengan paz con Dios. La paz con Dios es el resultado de la muerte de Cristo en la cruz del Calvario. La paz con Dios es suya, amable oyente, si usted pone su fe y su confianza en el Hijo de Dios, Jesucristo. Dice Romanos capítulo 5, tenemos paz para con Dios por medio de nuestro Señor Jesucristo. Ahora, hay varias conclusiones que debemos sacar. Primero decíamos que hay perdón para todos. Segundo decíamos que hay liberación para todos. Acabamos de decir que hay paz con Dios para todos. Por lo tanto, amable oyente, si usted quiere un avivamiento espiritual y moral en su familia, usted y ellos tendrán que ser limpiados por la sangre de Jesucristo. Todos nosotros odiamos confesarlo públicamente, pero nuestros hijos dan tempranas señales de maldad y de egoísmo. ¿No es cierto? ¿Cuánto necesitan nuestros propios hijos ser limpiados por el poder de la sangre de Jesucristo? ¿Cuánto necesitan nuestros hijos vernos limpios a nosotros mismos? Cree en el Señor Jesucristo, dice la Biblia, y serás salvo tú y tu casa. El deseo de Dios es que cada hogar, cada familia conozca la paz, la alegría, la libertad, la felicidad, el perdón que Cristo vino a traernos y que Él obsequia a todo aquel que cree por medio de la sangre de su cruz. Sí, amable oyente, si usted quiere ver en su familia, en su hogar, un avivamiento moral y espiritual, es suyo. Es suyo por la fe en Jesús. La Biblia lo dice claramente. ¿Y quién no quiere tener una familia feliz? ¿Quién no quiere tener una familia donde hay un constante avivamiento espiritual? Donde siempre hay cánticos a Dios, donde hay alabanzas, donde las palabras son puras, los dichos son nobles, el amor es genuino, la alegría es desbordante. ¿Quién no quiere un hogar así? ¿Quién no quiere una familia así? Usted a lo mejor es jefe de su casa, y usted reconoce que su hogar no es esta clase de hogar. El primer paso, caballero, va a ser que usted tiene que reunir a su señora y reunir a sus hijos, abrir este libro magnífico, la segunda parte de la Biblia, el Nuevo Testamento, y decirle, mujer, hijos, vamos a leer la palabra de Dios. Queremos que nuestra familia sea hermosa. Queremos que Cristo reine en este hogar.
Así que, queridos,

0: vamos ahora a buscar a Dios. Y yo le digo, amable oyente, que por eso Cristo derramó su sangre en la cruz, para traer paz, perdón, libertad, para hacer de su familia y de la mía un pedazo del cielo. Pero tiene que haber esa limpieza espiritual. Por lo tanto, después de reunir usted a su familia, lo que usted debe hacer es pedirle a todos que se arrodillen al lado de su silla o al lado de una cama. Y todos de rodillas, si todavía no lo han hecho, deben o hacer una oración juntos. A lo mejor me está escuchando una familia que está reunida alrededor de la mesa o está en algún otro lugar de la casa. Escúcheme, familia. Busquen ahora mismo un lugar solitario. Arrodíllense y que el jefe de la casa, sea el hombre, o si no está el hombre, que sea la señora o el hijo mayor, los guíe a todos en una oración a Dios. Y díganle estas palabras al Señor. Oren una oración como esta. Oh Dios, por la sangre de Jesucristo derramada en la cruz, queremos que nos perdones todos nuestros pecados. En segundo lugar, oh Dios, te pedimos que nos libertes de nuestros egoísmos, perversidades y maldades. Y en último lugar, Señor, te pedimos que por medio de la sangre de Jesucristo, el Hijo de Dios, nos des paz con Dios y nos des paz en nuestro corazón. Gracias, oh Dios, que en esta familia Cristo reina y Cristo va a reinar para siempre. Gracias, oh Dios, que en esta familia vamos a vivir siempre en un avivamiento espiritual. Por medio de Jesucristo. Amén. Ahora, para terminar, le digo lo siguiente. Si en su familia va a continuar el avivamiento, van a tener que aprender a cantar y dar gracias a Dios todos los días. Escríbanme una carta, ustedes, toda la familia, una carta, fírmenla todos. Cuéntenme de la decisión que han hecho hoy. Cuéntenme sus problemas. Vamos a ayudarle entre todos los miembros del equipo. Voy a esperar su carta y será hasta mañana, si Dios quiere.
1: 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Llegamos hacia el segmento de la música. Hoy nos va a acompañar la agrupación Raza for Christ.

0: Y de esta forma estamos llegando al final de nuestro programa. Nos tenemos que despedir, pero si el Señor lo permite, nos vamos a reencontrar en nuestra próxima presentación. Mi nombre es Jorge Jopazo. Fue un placer acompañarle en este día. Recuerde visitarnos en nuestro sitio en internet www.luispalau.net.
1: Amigos oyentes, muchas gracias por su fina sintonía al programa de este día. Les estaremos esperando muy pronto para el próximo programa Cruzada con Luis Palau. Hasta entonces, recuerden las palabras de nuestro Señor Jesús. Felices los de corazón limpio, pues ellos verán a Dios.

Muy buenos días, ¿cómo andan todos ustedes? Bienvenido a la 93.3 MHz, si es ya que nos estabas escuchando, y si no, nosotros te decimos hola, buen día. ¿Cómo andan todos ustedes? Bienvenido a lo que es viernes, ya con un mundial iniciado, con realmente una fiesta de colores allí en lo que fue la Ciudad de México, ¿no? En el Estadio Azteca, y bueno, también con grandes resultados para varias nacionalidades. Empezó de a poquito, ¿no? Obviamente. Nosotros también empezamos a rodar la pelota, y hoy obviamente en un día muy lindo, muy especial, porque hoy ya vamos a tener una programación, un ida y vuelta como la tuvimos estando en estos últimos tiempos con el profe Julio Báez, del cual es el profesor del seminario bíblico de fe, un seminario realmente que impacta desde su formato, puesto que estamos estudiando la Biblia con la Biblia misma, entendiendo ese concepto tan claro y tan lindo que Dios nos ha dejado en su palabra, y obviamente todo este plan de salvación tan grande en lo cual está en nuestro Señor Jesucristo. Así que espero que hoy sea esa charla, ese día, puesto que obviamente ya el profe ya a la noche emprende el viaje, pero la verdad que hemos pasado una semana muy linda. Así que tenemos, no solamente eso, también tenemos grandes sorpresas. Ayer estoy hablando con la Dire de la radio, de lo cual me ha pasado un temita musical, que después te voy a contar. Es un temita musical nuevo, una producción local realmente muy linda, la estuve escuchando, está bárbaro, está tremendo, es para subir el volumen y ponerse bien a power justamente hoy, un día viernes, un viernes realmente viernes 12 de junio, ya transitando este mes, ya bien empezado, Y bueno, esta mañanita que nos va diciendo que aparentemente vamos a tener todo este fin de semana medio entre nuboloso y también con bajas temperaturas, así que a cuidarse. Estamos yendo hacia el día donde las horas del día se van a cortar, porque vamos a entrar a lo que es el invierno, Pero mientras tanto, nosotros acá haciéndote compañía. Y obviamente, haciéndote compañía, y ya los mensajitos van dando vuelta. Por ejemplo, tengo un tal Lucho Altuve ahí, grande, que siempre escuchando, siempre atento. Como así también los pastores de la iglesia, el pastor Jorge Daniel Ruiz y la pastora Analia Karina Rojas, quien siempre nos están escuchando, estén donde estén, sea por la 93.3 MHz, sea por el www.elcreadorfm.com, sean por la Play Store, ahí nos llevan para todas. Así que un beso y un saludo grande a todos y a los de siempre y a los que se van conectando de a poquito. Así que hoy, ahora en un ratito más, detrás de los micrófonos vamos a darle el saludo cordial al profe Julio, y después vamos haciendo el ida y vuelta como estuvimos hace poco. Pero no te muevas del dial, porque en el primer bloque tenemos desde una producción local, realmente de un grupo de alabanza de Pan de Vida, realmente a musicalizar uno de los salmos, uno de los 150 salmos, que después obviamente es sorpresa, así que realmente yo lo único que te digo, anda preparando, porque realmente el tema está muy lindo, bien musicalizado, y realmente uno puede sentir las palabras de ese salmo como van fluyendo en la voz de los cantantes, y realmente para nosotros, como decimos, es una alegría, una bendición poder tener este tipo de producciones, especialmente producciones que son de amigos, de gente acá de nuestra localidad, así que hay que doble esfuerzo ese, hay que aplaudirlos, así que bueno, yo como ve, esta mañana va a haber cuestiones distintas, como por ejemplo no podemos dejar de decirte que tanto este fin de semana nosotros tenemos lindas actividades, por ejemplo tenemos la Escuela de Entrenamiento de Misión Ministerial, que es para niños, niñas, adolescentes hasta los 18 años, de los cuales en distintas materias y con distintos matices, pero siempre con la misma palabra, que es la palabra de Dios, se va enseñando, instruyendo a nuestros niños realmente a que puedan leer, ver y comprender todo lo que Dios, este plan tan lindo de Dios tiene para nosotros, pero también para servir al otro, No solamente eso, también tenemos las reuniones de jóvenes a partir de los, también si tenés entre 12 y 18 años, realmente una reunión de joven que hay con la tía Mirti, como siempre digo, con todo su team, con todo su equipo de trabajo, realmente todos los sábados a partir de las 18:30 lo va llevando aquí en Estoma 420, y ni hablar de la reunión general que tenemos los domingos, reunión general los domingos, donde la pasamos muy bien, donde estamos escuchando canciones en vivo y también sobre todo lo más lindo, la palabra de Dios, el desarrollo de la palabra de Dios, que tan bien nos hace muchas veces en esa desesperanza que nosotros muchas veces en la cotidianidad, en el día a día, en el hombre de a pie vamos teniendo, y necesitamos de Dios urgentemente. Como verá, hay un poco de todo, pero siempre basándonos en lo mismo, basándonos en este mensaje
de nuestro Señor Jesucristo, pero también en la palabra y también ayudándonos los unos a los otros, porque somos parte de esta sociedad, parte de la sociedad de Punta Alta, de esta ciudad a la cual amamos, queremos y realmente queremos que todos, pero todos vengan a este conocimiento, a la alegría del conocimiento de conocer a Jesús. Mientras tanto, un poquito de música, no te muevas porque en el próximo bloque ya entramos con todo, ¿eh? Así que también mandamos un saludo, como le decía, ¿eh? Me anticipé al saludo, pero acá están diciendo, claro, hola amigo, dice acá los pastores, así que buenísimo, gracias, gracias por estar ahí, siempre escuchando, y bueno, también están ahí con las orejas pegadas ahí para escuchar lo que yo estoy diciendo, porque también ese temita musical del cual ha recibido la directora, estamos ansiosos por pasarlo, estamos muy, pero muy contentos con aquellos que trabajan para el Señor, trabajan para Dios, y estas producciones van saliendo, así que muy, pero muy contentos. Chicos, chicas, gente linda de Punta Alta, un poco de música y ya volvemos.

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0: Muy bien. Y volviendo, volviendo detrás de estos micrófonos, de lo cual obviamente la 93.3 está girando ahí en tus oídos. Buen día, profe, ¿cómo anda usted? ¿Todo bien?
1: Bien, buen día a toda la audiencia, saludos para todos, esta mañana fresquita, que nos recibe con sol también, así que
0: está bien.
1: Un poco el clima, ¿no? De todo un poco.
0: Buenísimo. Bueno, ha llegado el viernes y creo que hoy da una de las últimas clases, ¿no? De a lo que llegó su materia.
1: Exactamente, sí, la última clase de síntesis bíblica 2, así que nos queda transitar las últimas cartas de Juan, Judas y Apocalipsis, Dios mediante, y bueno, regresar al hogar, habiendo cumplido Dios mediante todo lo que demandaba la materia. Sí le agradezco a Dios, tomo estos minutitos también para agradecer a Dios el esfuerzo de los hermanos, de todos los que van al seminario, de ese tiempo que invierten, porque no es un tiempo que uno solamente lo entrega, sino que lo invierte. Es una semilla que va a dar fruto en conocimiento también,
0: sí,
1: pero también en vida eterna, porque la palabra del Señor permanece en nosotros. Cualquier otra palabra, como suelen decir, se la lleva el viento, pero la palabra de Dios es permanente en nosotros. Por lo tanto, un agradecimiento total a los alumnos, los que aguantan, a los profesores, a los que están ahí escuchando. Quien fuera el que enseña, saben mirar por detrás de la persona y escuchan la palabra de Dios. Porque ¿cuál es la barrera? La barrera es la persona. Muchas veces uno ve a la persona y rebota y no entiende lo que está diciendo. Gracias a Dios por esas personas maduras que miran detrás de la persona que enseña y ven el contenido. No el envase, sino el contenido. Así que a todos mis queridos hermanos, compañeros de milicia, también consiervos del Señor, que se acercan, que envían a sus hermanos, sus congregantes, y también los que vienen, ¿no? Porque como hombre de Dios también debemos de prepararnos. Dios los bendiga, están siendo bendecidos y va a ser mucho más lo que reciban del Señor.
0: Qué bárbaro, ¿no? La verdad que cuando estuve participando en las clases acá del seminario, encontré no solamente un material, como uno puede decir, bueno, vienen a leer, hay un material de estudio, algo parece rígido, sino el ida y vuelta que se va formando, ¿no?
1: Claro, porque la enseñanza, en este caso, ¿no? Se hace entre la experiencia del alumno y la palabra viva de Dios y el que lo transmite, ¿no? Hay una materia que es hermosa, que es comunicaciones, ¿no? Que es la capacidad del que puede emitir el mensaje, llegue lo más puro posible al que lo recibe, ¿no?
0: Claro.
1: Y por supuesto, nosotros recibimos el mensaje que viene la palabra de Dios, como si Dios mismo hablara, y de aquellas cosas que hemos vivido, porque no podemos separar la experiencia del conocimiento, ¿no? Aunque el conocimiento no es doctrina, porque eso también lo hablamos, que el conocimiento personal o la experiencia personal no puede ser replicada en otros, pero ayuda como consejo a los demás.
0: Claro.
1: Tal vez algo que yo he vivido puede ayudarle al que escucha, y lo que los alumnos comparten también me ayuda a mí. Ambos vamos creciendo en el conocimiento del Señor.
0: ¿Sabes qué me hace recordar esto? Muchas veces las experiencias que, por ejemplo, ha pasado, se me vienen a la mente los salmistas, ¿no? Los salmos, 150 salmos tenemos, ¿ustedes sabían?
1: Sí, por lo menos los que están dentro del canon, ¿no?
0: Claro, exactamente. Y yo cada vez que, por ejemplo, leemos un salmo o leemos también, ¿no? Esas canciones que se han hecho, digamos, es un clamor, es como el ser humano contando su historia, pero también vemos que no es que parece que yo he creado una canción, sino está diciendo la experiencia que tengo y la respuesta que tuve de Dios, ¿no?
1: La mayoría de los salmos salen de experiencias personales, grupales también, porque tenemos salmos que se han cantado, por ejemplo, los salmos 90, 91, que son los salmos que uno entiende que fueron de Moisés, porque
0: claro,
1: habla de generación en generación, exalta el nombre del Señor, muy parecido a los cánticos de Miriam, por decirlo de una forma, cuando ellos pueden cruzar el Mar Rojo, dejando atrás a sus enemigos. Pero todos esos cánticos son oraciones que salen del profundo del corazón. ¿Cuáles son los salmos o los cánticos que más impactan la vida del que lo lee o del que lo escucha? Aquellos que han salido de una experiencia difícil,
0: claro,
1: una experiencia trágica. De los buenos momentos uno puede exaltar y alabar al Señor, pero de los momentos difíciles uno conoce mucho más profundamente a Dios. ¿Cómo conocemos a las personas que están cerca de nosotros? ¿Cuál es el filtro de una buena amistad?
0: Claro.
1: La experiencia difícil,
0: claro,
1: no la buena. ¿Cómo yo tengo amistad con tal persona? No por el momento bueno, sino el momento malo. Ese momento malo que tanto dolió, que tanto me afectó, ha sido el filtro, ha sido el tamiz de una amistad. Este que está acá ha pasado conmigo tantas cosas que yo lo considero claro. Un amigo. Por eso Jesús, ¿qué le dijo a los íntimos? Digo, yo ya no los llamaré siervos, porque no solamente quiero que obedezcan, porque no era que iban a dejar de ser siervos, sino que yo dejaré de llamarlos
0: como siervos.
1: Como una orden enviada, sino que le voy a decir amigos. Ahora ustedes conocen que no solamente mi orden, conocen mi corazón. Esa es la otra etapa. No estoy bajo sujeción porque necesito estar en esa situación, sometido. Ahora yo ya conozco quién es mi Señor.
0: Exactamente, qué bueno. Profe, no se me vaya de ahí porque resulta que quiero contarle a toda la audiencia y no solamente a usted, de que, por ejemplo, tenemos una iglesia amiga, Iglesia Pan de Vida, ¿no? Cuyo grupo de alabanza han hecho un esfuerzo y han sacado con una producción, le han puesto música a uno de estos salmos, de esta experiencia, como usted me contaba, uno de los salmos, el Salmo 57. Así que realmente agradezco muchísimo porque nos se dejan participar a nosotros para este proyecto que han tenido, realmente una canción, una musicalización de excelencia, y realmente le agradecemos. Así que para que se vayan preparando todos ustedes, le presentamos de Grupo de Oración y Alabanza Pan de Vida, de la Iglesia Pan de Vida, en nuestra ciudad de Punta Alta, esta canción que tan amablemente nos hicieron acercar, así que muchísimas, pero muchísimas gracias. Con ustedes, de la Iglesia Pan de Vida, Salmo 57.

0: Qué buen tema, ¿eh? Qué bueno, pero qué buen tema. ¿Qué le pareció, Julio, el temita?
1: La verdad, una bendición. El Salmo 57 es hermoso. Y también poder ver que, aunque estaba su vida rodeada de leones, porque eso dice parte de su cántico, podía confiar en el Señor. Así que el Señor nos viene hablando a confiar en el Señor.
0: Sí, totalmente, muy bien. Felicitaciones a nuestros amigos ahí de la Iglesia Pan de Vida, a aquellos que se han esforzado también y porque obviamente han puesto esta musicalización. Así que realmente gracias. Obviamente que además está decirte que ya nos hemos incorporado, porque ellos nos han dado el permiso.
1: Ah, ok, ok.
0: Lo ponemos en nuestra playlist, así que imagínense que después lo van a seguir escuchando. Pero muy linda musicalización, muy linda letra, la verdad que me ha impactado. Así que muy lindo. Gracias, gracias por compartirlo. Manda saludo, no sé si lo conoce, un tal Gustavo Jiménez, seminarista, dice que le manda saludo al profe.
1: Bueno, será.
0: Si la nota va a ser buena o mala, dice.
1: No, bien.
0: Es buen muchacho.
1: Buen muchacho.
0: qué bueno. Profe, hoy uno puede decir, se puede hablar de que, digamos, ¿cómo cierra la clase de usted hoy?
1: Bueno, yo creo que, si Dios lo permite, quiero cerrar con el final de Apocalipsis, obviamente, aunque parezca una obviedad, sino lo que el Espíritu Santo decía a la iglesia. Finalmente esta parte, el Espíritu y la esposa dicen, ven, ven Señor Jesús. El propósito de esta revelación era para que las iglesias de Asia Menor recordaran que en medio de las aflicciones, eso es lo que yo ya le estoy adelantando lo que es, ¿no?
0: Sí, fue
1: escrito para quién, para una iglesia que había pasado grandes persecuciones. El templo en el año 70 ya había sido destruido. Nerón había matado a casi todos los cristianos, por lo menos que había capturado. El Coliseo Romano era una fiesta de cristianos desmembrados por los leones. Había un gran dolor en el pueblo. Pero el Señor revela a Juan en la isla de Patmos, pero su escritura dice que fue en Éfeso, porque pasó sus últimos días en Asia Menor, ¿no? Y en ese tiempo él dice, yo les voy a escribir lo que yo vi. Claro. En los peores, escuchen esto para la audiencia y los hermanos. Sí, en los peores días de mi vida, yo vi al Señor.
0: Claro.
1: Esa es la revelación, yo vi al Señor.
0: Claro.
1: Él no está como ustedes creen. Él no está ni en angustia, ni en tristeza, ni perdió. Él es un rey victorioso. Él tiene autoridad. En medio de su dolor, recuerden que el Señor ya ha vencido. ¿Qué es lo que le mostró el Señor a Juan? Le dijo, yo ya vencí. Todo esto que tú te preocupas y todos aquellos que están preocupados y angustiados, sepan que yo soy el vencedor. Tremendo. Cuando uno lo ve de esa forma, se da cuenta que no es un libro de angustia ni para que tengamos miedo, es un libro para que tengamos esperanza. Que el Señor es nuestro Rey victorioso.
0: Qué bárbaro, la verdad que me deja impactado, digamos, de la forma en lo cual pasa que uno, claro, ha sido muchas veces, nos han suministrado tanto de afuera, del miedo, del temor, del horror, de cuando se habla del Apocalipsis, se habla de la revelación, se habla de los últimos tiempos, que pareciera que, claro, estamos totalmente abandonados y desesperanzados.
1: Claro,
0: pero bueno, acá nos faltó leer la Biblia, ¿no?
1: Claro. No solamente leer la Biblia, sino que yo en el caso mío, me imagino que algunos de los que escuchan somos de la generación donde era el susto del cristiano. Cuando la iglesia andaba más o menos, se le ocurrió al pastor hablar de Apocalipsis. Y entonces, claro, los que estaban más o menos, ustedes saben, ¿no? Más para afuera que adentro. Y claro, esos mensajes te decían, no. Se arrepentían, levantaban sus manos, pero lo hacían por miedo. Está bien, es necesario, ¿no?
0: Claro.
1: Adrián Roger, este predicador, decía, prefiero que entren al cielo por miedo y no al infierno feliz, ¿no?
0: Claro.
1: Por lo menos los motivaba al arrepentimiento.
0: Claro.
1: Pero que no sea eso lo que nos acerca a Dios. No miedo al infierno, sino, eso lo veníamos hablando, yo no quiero entrar al cielo por miedo al infierno, quiero entrar al cielo por amor a Dios.
0: Claro.
1: No buscar cuál es la opción. Bueno, la opción, la otra es peor opción.
0: Claro.
1: Por lo menos la opción del cielo es la mejor opción.
0: Claro, exactamente, tenemos lo mejor.
1: Del corazón.
0: Claro.
1: Me explico cuando uno revela, me voy de casa de papá. Me acuerdo, está mi mamá escuchando, así que mando saludo a la pastora Viviana. Hace un tiempo atrás mi hermano adolescente se había enojado, ¿no?
0: Sí.
1: Y se fue.
0: Dijo,
1: me voy. Listo, me voy. Pablito, ¿vieron que los Pablos, si algún Pablo sabe que los Pablos tienen un temperamento especial? Ya están marcados por el nombre, ¿no? Sí. Entonces se va. Y mi mamá dice, Julio, mi papá, Julio, anda a buscarlo. No, le dije, te va a volver. Claro, si acá tiene la ropa, tiene claro. comida, se tiene que bañar, ¿a dónde va a ir?
0: Claro,
1: así
0: claro.
1: que se fue enojado, no sé qué te pasó, cerró el portón y nada, ni lo fue a buscar, no había celular para escribirle. Al rato entra despacito, ¿no? Abre la puerta y volvió. No había nada mejor que la casa. ¿No? Sabía que el enojo, ¿cuánto le puede durar, no?
0: Claro.
1: Entonces, para los que están ahí apartados, que uno dice apartados, pero en realidad están enojados, porque claro. esa es la realidad. Vuelvan al Señor, ¿qué mejor que la casa?
0: Claro.
1: Tenemos el Evangelio de Lucas que da esta parábola del hijo pródigo, ¿no? Que prodigar es perder la herencia, ¿no? Desperdiciar la herencia, eso significa claro. pródigo, no es un apellido, porque algunos creen que el pródigo es el apellido de los chicos.
0: Claro.
1: No, pródigo es una acción legal, es aquello que es prodigar, que es destruir la ganancia, la riqueza o su herencia. Él dijo, no vale la pena lo que estoy haciendo,
0: claro.
1: porque estoy con cerdos.
0: Claro.
1: ¿Por qué tengo que estar con cerdos cuando los que trabajan en la casa de mi padre, que trabajan por el jornal, comen mejor? ¿Qué
0: claro.
1: estoy yo haciendo acá? Así que vuelvan al Señor.
0: Qué bárbaro. Déjenme mandar un saludo a la pastora Estela, realmente fue también la una de las promotoras que nos hizo llegar el tema musical de la Iglesia Pan de Vida, así que realmente también una mujer excelente, muy estamos muy contentos siempre que manda los mensajitos, ¿no? Que está conectada, que está escuchando, así que bueno, las tratativas de ayer con la pastora Nalí, la directora de la radio, hizo que hiciera posible, ¿no? Que podamos tener este tema musical tan pero tan lindo, así que realmente le mandamos un beso y un saludo enorme, así que bárbaro. Tenemos pausa musical y ya regresamos, porque vamos regresando ya, como que dice, en cuartos intermedios, porque tenemos todavía anuncios y sobre todo, obviamente, ya que es el último día que tenemos al profe Julio acá, vamos a también que nos traiga ese devocional diario. Obviamente que le digo, Julio, que yo tengo el devocional acá de El Enfocando que me manda el pastor Jorge Daniel Ruiz, así que antes de eso tengo que pasar por este, porque realmente, justo usted hoy dice que cierra con el libro de Apocalipsis, y bueno, le cuento que nosotros estamos mandando una seguidilla de este libro de la revelación de Jesucristo, en lo cual, en cada pasaje bíblico, en cada reflexión, realmente, como usted dice, encontramos a Jesús y siempre vencedor. Así que, esté atento, porque ya volvemos, pausa musical y no se nos vaya.

0: Déjeme, Julio, mandarle un saludo grande a todos aquellos que lo están escuchando allá desde la ciudad de Buenos Aires, Gran Buenos Aires, y obviamente todos sus conocidos. Y bueno, decirle que gracias por habernos prestado un rato de su tiempo, ¿eh?
1: Gracias, sí, a todos, así que a los pastores, no solamente a la pastora Viviana. Bueno, yo sé que se va a estar conectando después al posterior, ¿no?
0: Claro, claro, claro.
1: Los hermanos ya se van a estar conectando, Manu, Ramón, el pastor Alberto, David López, así que a todos ellos que están escribiendo les mando saludos.
0: Buenísimo.
1: Algunos son del zona sur,
0: Bien.
1: Río del Chubut, así que.
0: Ah, qué bueno, bueno. Digamos, estamos hablando de la Patagonia Argentina, ¿no?
1: La Patagonia Argentina.
0: Qué bárbaro.
1: Pasando el hoyo, ahí tenemos el desvío para el Maitén.
0: Claro.
1: Donde está el tren a vapor, así la famosa Trochita, así que.
0: Qué grande.
1: La congregación, los hermanos, bueno, aquí locales, a Pepita también.
0: Pepita,
1: por supuesto,
0: sí.
1: Un saludo enorme.
0: Sí, sí.
1: Ya sé que tiene ahí el agua, ya yo creo que está la pava haciendo ruido, ¿no? Ya está para estar la temperatura
0: para tomar
1: unos mates.
0: Tal cual, tal cual. Saludo también al Rafa acá que se ha conectado realmente y bueno, que también es parte de los seminaristas, de los estudiantes. Así que bueno, bárbaro, ¿eh? Mónica también, Mónica Lescano, que también allá ha participado junto a nosotros, también parte de seminaristas. Así que bueno, gracias por todo. Julio, ¿le parece bien que compartamos un poco la palabra de Dios? Aparte, obviamente, aprovechándolo que ya hoy es en esta ciudad de Punta Alta su último día, ¿eh?
1: Sí, gracias nuevamente a los pastores, a Daniel, a su esposa, a toda la congregación, y como decíamos al principio, hace unos minutos atrás, los alentamos a que los que todavía no se han añadido tienen esta mitad de año para volver a conectarse con el Seminario Bíblico de Fe. Queridos pastores, consiervos del Señor, bendice su vida, bendice su congregación. Es necesario, ¿no? Es necesario, decía un presidente, ¿no? Es necesario poder estudiar la palabra del Señor. Es un bien para nosotros. No porque este es el miedo. ¿Ahora qué estudio? ¿Qué va a pasar con mi vida espiritual? ¿Me voy a volver frío? No, al contrario, la palabra de Dios son carbones que se encienden en la vida de la persona. Si usted está apagado, usted va a ser una carbonera. Solo va a acumular, va a ser un depósito. Pero si está encendido, la palabra del Señor va a ser en usted una reacción más fuerte todavía. No menos la palabra de Dios, el estudio de la palabra, no apaga lo espiritual, no tendría que pasar, no combate una vida espiritual al conocimiento de la palabra de Dios, no se contraponen, no pelean entre sí el conocimiento y la unción, porque ese es el problema. No, pero yo quiero una iglesia de unción. No, claro que sí. ¿De dónde viene la unción? ¿De dónde viene el aceite fresco? De su palabra. De estudiarla, de buscar del Señor y de estar, esto Jorge lo hablaba siempre, ¿no? Cuando uno puede ver más en su vida espiritual, cuando se somete a la palabra de Dios y se somete voluntariamente a aquellos que enseñan la palabra de Dios, porque somos todos los que enseñan, tantos profesores y profesoras de diferentes lugares con experiencias totalmente, muchas veces dispares unas de otras, pero todos tienen un corazón para enseñar la palabra de Dios. ¿Nos ayudan a qué? A aprender más. Y si tal vez quizá alguno dice, pero yo ya aprendí, ¿por qué tengo que ir? ¿Por qué? Porque siempre que estés bajo autoridad, Dios te va a respaldar. Porque una persona cree que llegó a su techo y dice, no, yo ya hice el seminario, yo ya lo terminé, así que yo soy el que le enseña a la congregación. Sí, está bien, hazlo, prepáralos. Pero cuando no estén bajo sujeción, entonces no van a descubrir todo su potencial. Cuando uno estudia la palabra, se pone por debajo del que lo enseña, voluntariamente se somete al saber de la otra persona, y Dios honra eso. Dios da gracia a los humildes, pero resiste a los soberbios. Si usted es humilde y usted se humilla en esta área, Dios lo va a honrar. Nadie puede decir que no necesita, todos necesitamos escuchar la palabra de Dios, aprender de la palabra de Dios y dejarnos guiar. Porque así también Dios derrama más bendición sobre nuestra vida. Dicho esto, el Evangelio de Marcos, capítulo 8, versículo 1. El Señor está saliendo de la región de Tiro, de Sidón. Una mujer recibe un milagro para su hija. Ella tenía estaba pasando una situación difícil, había un espíritu inmundo en la vida de su hija. Ella reconoció que no era algo que podía ser curado con dinero ni con profesionales, y escuchó a Jesús que estaba de ese lado. Tal vez, quizás, dice en otras partes de los evangelios, que estaba en una casa, tal vez para descansar, para pasar desapercibido en todo su trajín. Pero esta mujer lo encuentra, dice que daba voces, que gritaba, que estaba a la puerta donde estaba el Señor con sus apóstoles. Y el Señor, aunque le da una palabra pareciera hiriente, le dice, dice que la comida era solo para los perros, ¿no? Le dijo, los perrillos, las mascotas, se le tira lo que está en la mesa, ¿no? Hoy no se tira nada, primero porque ensuciamos nuestra casa. Pero antes las mesas, solía haber solo las mascotas, ¿no? No todos tenían, tampoco era una costumbre, para muchos judíos los perros eran inmundos, así que tenía que ser un cariño especial que le tenían a la mascota si estaba cerca de ellos. Pero dijo, ellos comen lo que sobra. Dijo, es verdad, sí, pero si esto que sobra es útil para mí, yo lo quiero.
0: Claro.
1: ¿Y qué le estaba diciendo al pueblo? ¿Qué le estaba diciendo a sus discípulos? Mi pueblo son los que sientan a la mesa y desperdician mi comida. La propia nación eran esos chicos.

0: de una cosa que la gente decía, esto hace todo bien. Dice, sabe hacer todo bien. Cuando llega a este lugar desértico, dice que hay una gran multitud.
1: Claro.
0: Y era tanta la expectativa que dice la palabra que ya llegaron al cuarto día. Dice, hecho, ahora entienden, Marcos 8:1, en aquellos días como había una gran multitud y no tenían qué comer, Jesús llamó a sus discípulos y le dijo, tengo compasión de la gente, porque ya hace 3 días que están conmigo y no tienen qué comer. Y si los enviaré en ayunas a sus casas, se desmayarán en el camino, pues algunos de ellos han venido de muy lejos. Sus discípulos le respondieron, ¿de dónde podrá alguien saciar de pan a estos aquí en el desierto? Y él les preguntó, ¿cuántos panes tenéis? Y ellos dijeron, 7. Entonces mandó a que la multitud se recostase en tierra, y tomando los 7 panes y habiendo dado gracias, los partió y dio a sus discípulos para que los pusieran delante, y los pusieron delante de la multitud. Y también había unos pocos pececillos, y los bendijo y mandó que también los pusiesen delante, y comieron y se saciaron y recogieron de los pedazos que habían sobrado 7 canastas, y eran los que comieron como 4,000, y los despidió, y luego entrando en la barca con sus discípulos vino a la región de Dalmanuta. Y termina aquí esta jornada de 3, casi 4 claro. días. 3 días escuchando qué vio el Señor, que no se movía. Y entonces vamos a hacerle hechos ahí, vamos a dormir. Hicieron enramadas con los apóstoles y la multitud el primer día, el segundo día y el tercer día. No se querían ir. Tal vez algunos se fueron, que esas 4,000 personas después de 3 días, a mí me da a entender que había mucha gente más. El primer día un grupo se fue, el segundo día otro grupo se fue y el tercer día otro grupo se habrá ido. Y a esto voy en final de estos días. Para los que perseveran hasta el final, hay bendición de Dios. No sea de los cristianos de un día, que cuando algo no le sucede, se van. No sea cristiano de segundo día, que aguantan un poco más. No sea cristiano de tercer día, que cuando ya ha esperado y creído, de repente pierde su fe. Sea cristiano de 4 días. Dice que nadie se movió, ya era tarde, era desierto. Habían pasado 3 días, no tenían qué comer, pero no se iban a mover del lado de Jesús. No tenían para sus quehaceres. No tenían tal vez todas las comodidades que pretendían tener, pero no querían irse del lado de Jesús. Aguanta, amado, los que están pasando por dificultades, Dios me lleva a decirle esto, los que están en enfermedad, los que están pasando por luchas, aguanten. El Señor es poderoso para hacer una obra. Esperen, no se muevan, no cambien su fe. No sean cristianos de un día, ni de 2 días, ni de 3 días. Sean cristianos que no se van a mover hasta ver la mano de Dios. Y si estás del otro lado en la angustia, si estás del otro lado y no eres cristiano, ni siquiera no sabes por qué estás conectado a esta radio, Dios quiere decirte que Él sabe lo que estás pasando. Dice su palabra que Jesús vio, y vio que había necesidad, que no habían comido. Él vio a los chicos inquietos, vio a las madres preocupadas, vio al padre sacar lo último que había en su canasta. Habían solo sobrado 7, unos panes y algunos pececillos, por eso vuelvo a aclarar que eran pequeños. ¿Qué sé yo de dónde lo sacaron? Si lo fue la pesca tal vez de alguno de esos días. Pero el Señor dijo, esto va a alcanzar, porque nadie se va a ir sin recibir su alimento. Así que no te vayas, no cortes esta transmisión. Continúa inclusive después de esta transmisión. Sigue conectado porque Dios te quiere hablar. Quiere bendecir tu casa, tu hogar, tu familia. Que puedas conocerlo en esta mañana. Puedas ser sincero delante de Dios y decirle, Señor, yo necesito de ti. Yo soy como esa multitud. Tengo hambre y tengo necesidad. No sé a dónde ir. Tampoco me quiero ir de tu presencia. Pero estoy sufriendo, estoy en angustia o simplemente estoy acá. Solo estoy acá. Y Dios va a recompensar tu fe, tu esfuerzo y tu tiempo. Si vos me permitís, yo quiero orar por vos. Queremos orar junto con Jorge de este Amén. Lado de la pecera, orar por tu vida. Que reciba la bendición de Dios. Y así está. Y podés cerrar tus ojos, nosotros oramos por ti. Señor, estamos delante de tu presencia. Sé que tú puedes llegar a donde nosotros no llegamos. Sé que tu palabra es poderosa para salir de estos micrófonos y llegar adentro de las casas, de los hogares, de donde están en los puestos de trabajo, en auto, Señor, donde estén escuchando esta transmisión, sepan que tú los mires. Tú sabes de su situación, tú sabes de lo que están padeciendo y no deseas su mal. Porque recuerdo tus palabras que dicen, yo sé los pensamientos que tengo acerca de vosotros, pensamientos de bien y no de mal. Señor,

0: que puedan sentirte sobrenaturalmente, sepan que estás ahí y puedan comprender que tú los amas, que no deseas su mal, que no deseas que mueran sin ti, que vivan una vida apartado de ti, que puedan conocerte, puedan pedir perdón por sus pecados, reconocerte en esta mañana juntos como te reconocemos a ti, como nuestro Señor y Salvador, el que perdonó nuestros pecados, el que nos da promesas eternas, una vida eterna, que hoy, desde este día, los que han creído, su nombre está escrito en tu libro, porque son tus hijos, son para ti. Ayúdalos, Señor, a aquellos que han orado con nosotros, a serte fiel. Sé que no depende de sus fuerzas, sino de las tuyas, para seguirte, para amarte y para continuar, Señor, en este camino tan hermoso como es el camino de la fe. Cuida y guarda. Gracias, Señor, por este espacio que nos has regalado y por este tiempo yo que he estado aquí en Punta Alta. Sea de bendición. Señor, que sigas obrando después de esto. Sigas tocando vidas, corazones y familias. En el nombre de Jesús te lo pedimos. Amén y amén.
1: Excelente, excelente. Muchísimas gracias, profe Julio. Gracias, gracias por compartir este devocional, ¿no? Y realmente me quedaba pensando, ¿no? En esta palabra que usted ha compartido. Digo, qué barbaridad, ¿no? La necesidad de la gente. Es decir, el humano sigue siendo humano, pero ¿cuánto necesitamos? Y también en ese esfuerzo, porque tenemos hambre, porque estamos cansados, porque tenemos necesidades, pero de pronto, con ese pequeño recurso que tenemos, porque por ahí nosotros criticamos también, tal vez nuestra casa, nuestro trabajo, lo poco que ganamos, pero de pronto cuando necesitamos, hay necesidades espirituales que solamente Cristo puede hacerlo, pero también estas necesidades físicas, ¿no? ¿Cómo Dios ocupa todo el lugar? ¿Cómo lo tenía pensado todo perfectamente, no?
0: El Señor dice que Él tiene cuidado de nosotros, de todos nosotros, claro, de todos los ámbitos de nuestra vida. Claro. El Señor, nuestro Dios, ha provisto en el Señor Jesucristo promesas grandiosas para todo lo que necesitamos, para nuestra alma, obviamente, nuestro espíritu en primer lugar, para recibir a través de Jesucristo salvación para nuestras vidas, pero también para todas las necesidades diarias. ¿Vieron? Claro. Si han leído, Jesús dijo, no se preocupen, las aves de los cielos no tienen que sembrar ni cosechar, pero yo estoy totalmente seguro, porque aquí hay un campo en esta iglesia, como yo tengo en mi casa y usted tiene en su patio, no va a haber un solo día, que sea como sea, algún pajarito baje y se alimente.
1: Tal cual.
0: Usted no le tiró nada de comida, usted no le proveyó alimento, pero encontró en su patio, encontró en un lugar el alimento necesario para ese día. Así es el Señor. Nunca sabemos cómo, pero Él siempre provee. Así que mire las aves del cielo en esta mañana, deje de quejarse. Si Dios alimenta a las aves, Él viste a las plantas, Él cuida de su creación, ¿cómo no va a cuidar de vos y no va a cuidar de mí?
1: Buenísimo, buenísimo. Bueno, para ir despidiéndonos, y como usted dijo que también hoy va a ser el repaso en su última clase acá por Punta Alta, quiero leerle el Enfocando número 163 de estos 365 días, donde se arma, ¿no?, diariamente, donde el pastor de la iglesia, el pastor Jorge Ruiz, va armando, y ya él lo ha explicado que tenemos una seguidilla de lectura del libro de Apocalipsis, del cual hoy nos toca el capítulo 3, versículo 3, que dice así: haz memoria de lo que has recibido y oído, dice, ponlo en práctica y arrepiéntete. Si no te mantienes vigilante, cuando menos lo espere, vendré sobre ti como un ladrón. Esto está para la iglesia de Sardis, una de las tantas iglesias a las cuales fueron enviadas las cartas. La reflexión dice así: de la misma manera, muchos están en esta situación. Reflexionemos, porque el tiempo está cercano. Qué bárbaro, ¿no? Dice, haz memoria de lo que has recibido y oído. Así como, por ejemplo, hacemos memoria hoy de lo que hemos recibido y oído a través de esta conversación, este devocional con el profe Julio, que también es pastor, y de pronto, ¿de cuántas causas Dios nos va hablando insistentemente, constantemente, a lo largo de nuestra vida, de nuestro tiempo, de la radio, de una canción, de aquellas tal vez escasas veces que has venido a la iglesia, o que de pronto te has detenido a escuchar una predicación en el medio de la noche, y que Dios te está hablando, ¿no? Porque todo Dios lo hace ¿para qué? Para que nos acerquemos a Jesús, para que nos arrepintamos, para que volvamos, para que no perdamos tiempo, porque realmente, así como lo escuchó al profe Julio, que Dios cuida de nosotros, muchas veces estamos exacerbados, ensimismados, brutalmente dispuestos a pasar horas y horas y horas y tiempo fuera de casa y no nos damos tiempo, no nos damos el tiempo nosotros para estar con Dios, para poder leer su palabra, para poder acercarnos a la iglesia. Así que, profe Julio, yo creo que usted debe pensar lo mismo, ¿no? Muchas veces nos falta la fuerza para decir, vamos siempre a Dios con lo último, con la última migaja.
0: Suelo decirle a algunas personas, ¿no? Cuando ya no sé qué más decirle, sí, digo, Dios no es bombero para apagar nuestros incendios.
1: Claro,
0: ¿no?
1: Claro.
0: Siempre tenemos el número de Dios, por dar un ejemplo,
1: sí,
0: ¿no?
1: Sí, sí,
0: la Biblia, cuando estamos ya en el horno, háblalo antes.
1: Claro.
0: Hable antes
1: claro,
0: con el Señor. No espere que se incendie su casa para recordar que hay alguien que lo puede ayudar. Hágalo hoy y Dios lo va a bendecir.
1: Claro, por eso dice este versículo, dice, recordá lo que hiciste, lo que recibiste, ¿no? Todas esas cosas lindas. Y bueno, si nos hemos desviado, si hemos caído, si estamos apartados, volvamos rápidamente a nuestro Señor Jesús. Dice que es amplio para perdonar, ¿eh? Así que muchísimas gracias a todos los que están conectados. Gracias también a la Iglesia Pan de Vida, como le vuelvo a repetir, gracias por compartir este tema del Salmo 57, en lo cual lo ha musicalizado y está tremendo. Ya lo vamos a ir pasando en nuestra playlist de la semana, así que estamos muy pero muy contentos, ¿eh? Saludos a todos los que se estuvieron enganchando, que están obviamente ya sea de una forma u otra. Así que bueno, hoy nosotros nos vemos en la clase, en la última clase con el profe Julio. Recordá que mañana tenemos la escuela de entrenamiento misión ministerial a la mañana, reunión de jóvenes a partir de las 18:30, y el domingo vamos coronando el domingo ahí con la reunión, ¿eh? Ahora que estamos en este tiempo futbolístico, tiempo futbolero, se abre la cancha, nosotros abrimos la iglesia a las 7 de la tarde.
0: Sí, a no faltar. Pastor es amado a no cambiar los horarios de culto, porque yo soy de esa camada, ¿no? Que no saben con qué negociar, lo va a ver después. Que el Señor sabe lo que tiene que hacer, más importantes son las cosas de él.
1: Tal cual, que ningún futbolero
0: se enoje, se fastidie por esto, ¿no?
1: Exactamente. Bueno, pero ahora vivimos también un tiempo moderno que todo queda grabado, así que después, cuando vuelve a su casa, vea nuevamente el partido, si le toca un partido. Profe, de mi parte, bueno, quiero agradecerle por este tiempo que hemos pasado en la semana, gracias por los consejos también, gracias por el desarrollo de las clases, que todos creo que en el desarrollo de lo que hemos visto, síntesis bíblica 2, esta parte B, realmente nos hemos encontrado, claro, con los tiempos más cercanos a nosotros, ¿no? Las cartas paulinas, cuestiones que tienen que ver hoy con el desarrollo de las iglesias, realmente, y bueno, y hoy cierra esta clase con el libro de Revelaciones, ¿no? El último libro de la Biblia, así que, bueno, realmente muchísimas gracias de mi parte, y bueno, y gracias obviamente por todos aquellos que también están participando.
0: Gracias para todos, un placer, Dios ha sido bueno, nos ha permitido poder estar con ustedes y que hayan tenido la tolerancia suficiente, y Dios me ha dado la fuerza suficiente también.
1: Claro.
0: Así que oremos unos por otros, amados consiervos, oren por las congregaciones, oramos por ustedes también. Oren por todo el Seminario Bíblico de Fe, por sus docentes, por todo su equipo administrativo, por todo el trabajo que tienen preparado, por todas aquellas cosas que están en el corazón del liderazgo del seminario, para que Dios lo siga guiando, cuidando y guardando. Y hoy, Dios mediante, poder cerrar con lo que es la síntesis bíblica 2, que es todo el Nuevo Testamento. Pero queda en nosotros lo que continúa, ¿no? No cierre el libro y piense que ya lo aprendió. No, esto es solamente una síntesis, ¿no? Justamente es eso, ¿no? Después cada uno va a preparar su alimento. Aquí es como la materia en bruto, es como acá están los ingredientes.
1: Usted va a preparar
0: su alimento después, ¿eh? Se puede comer una manzana, pero también se puede hacer una tarta. Yo que soy cocinero, nosotros estamos dando los ingredientes. Usted va a aprender, va a reconocer más y mucho más todavía, y va a bendecir a su congregación local. Imagínense todas las cosas que uno va aprendiendo y va compartiendo con su iglesia, en su equipo de liderazgo, en su célula, en su espiga, de acuerdo a la congregación, en su forma o modelo de trabajo. Puede decir, ¿saben qué? He encontrado esto que antes no lo había visto.
1: Claro.
0: La palabra de Dios, el estudio de la palabra de Dios, otro de los ejemplos que les dejo, es como una lupa.
1: Claro.
0: De repente empezamos a ver cosas que no veíamos, que pasamos desapercibidos, claro, porque claro, nuestro lente es corto. La palabra de Dios va aumentando nuestra visión, nuestro lente, y vamos descubriendo aquellas cosas que antes pasaban desapercibidas. Así que, mire cuánto, se tiene que anotar hoy, inclusive, claro, se tiene que anotar hoy,
1: claro, claro,
0: para
1: claro,
0: las materias que vienen.
1: Claro, y ya que si se quiere anotar, tiene la línea de comunicación, el 2932-618080. Antes de despedirme, quiero mandarle un beso y abrazo enorme, un saludo acá radial al presidente honorífico de los Gedeones en Punta Alta, a Carlito Amiconi, que siempre también está atento, nos tiene sintonizado, y bueno, se hacen grandes, pero grandes tareas también, como dice acá el profe Julio, entregando la palabra para que usted la pueda leer, examinar, venir al seminario, disfrutar nosotros. Gente linda, de nuestra parte, le agradecemos por estar conectado. Siga enganchadísimo con toda la programación de la 93.3 MHz. Hoy es viernes y hoy va a estar en Jungla Semántica, ¿no?, de Radio Transmundial. Hay también esos programas que nos van mandando con el doctor Leite. Así que disfrute cada clase porque también se pone muy bueno. Julio, muchísimas gracias, gracias nuevamente, y ya nos vamos despidiendo.
0: Gracias, saludos para todos, muchas bendiciones. 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

Hoy, 12 de junio, 1812, Napoleón inicia la campaña de Rusia. 1839, se juega el primer partido de béisbol en América. 1880, el doctor Guillermo Rawson funda la Cruz Roja Argentina. 1912, se funda el Club Estudiantes de Santiago del Estero. 1926, nace Amadeo Carrizo, arquero de fútbol argentino. 1929, nace Ana Frank, víctima del nazismo. 1941, nace Armando Anthony Corea, músico conocido como Chick Corea. 1947, nace Marcelo Araujo, periodista deportivo y relator de fútbol. 1964, condenan a Nelson Mandela a cadena perpetua. 1965, los Rolling Stones lanzan Satisfaction. 1974, Perón se dirige por última vez al pueblo desde el balcón de la Casa Rosada. 1992, se inaugura la Cumbre de la Tierra en Río de Janeiro. 2002, Argentina pierde ante Suecia y queda fuera del Mundial de Fútbol Japón-Corea 2002.

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1: Estamos en la carta del apóstol Pablo a los Gálatas, capítulo 4, hablando de una mirada pastoral, de un padre a sus hijos espirituales que les está dando recomendaciones y tirones de oreja, disciplinando, pero haciéndolo con amor. Bienvenido, Héctor, gracias por acompañarnos hoy en esta jungla semántica.
2: Hoy con Gálatas, capítulo 4, versículo 20.
1: Capaz que podemos retomar del 19, Héctor, para ver la oración entera como venía.
2: Exactamente, sí, porque hay todo un preámbulo de un tono cariñoso de Pablo y de asombro también. Dice, hijitos míos, por quienes vuelvo a sufrir dolores de parto, hasta que Cristo sea formado en vosotros. Quisiera estar con vosotros ahora mismo y cambiar de tono, pues estoy perplejo en cuanto a vosotros.
1: Qué frase tan interesante.
2: No nos olvidemos que Pablo en un momento dice que cuando estuvo con ellos, ellos lo habían tratado muy bien. Tanto que llegó a decir en el versículo 15, que ya lo leímos, dice, ¿dónde pues está esa satisfacción que experimentabais? Porque os doy testimonio que si hubieseis podido, hubierais sacado vuestros propios ojos para dármelo. ¿Me he hecho pues vuestro enemigo, por deciros la verdad? Y ahí él dijo, tienen celo por vosotros, estos fariseos, estos judaizantes. Y querían separarlo realmente, querían separarlo de Pablo para poder introducir su doctrina. Ahora, cuando él llega al versículo 19 que estamos leyendo, él utiliza un tono muy cariñoso, que era la palabra tecnas, hijitos míos, es un tono cariñoso. Cuando es hijitos como hijos, en cuanto a hijos de Dios, los hijos de Dios, el hijo de Dios Cristo, se utiliza la palabra huios. Pero cuando es un tono cariñoso de un abuelo, de un padre, tipo diminutivo, una cosa así, se utiliza la palabra tecnos. O tecna, en este caso, que es la palabra hijo. Y él dice, vuelvo a estar en dolores de parto. ¿Por qué? Porque realmente él se ha enterado ahora de que ellos no lo están aceptando. Ahora, Pablo quiere estar con ellos, Pablo quiere realmente cambiar el tono, que eso es lo que dice el versículo 20, quisiera estar con vosotros ahora mismo y cambiar de tono.
1: Es un deseo que está expresando.
2: Es un deseo. Este quisiera, que está en un imperfecto, en realidad es, estaba queriendo, o a veces se traduce en el español como querría yo estar en esta situación. Es un imperfecto, indicativo activo. Los verbos en imperfecto, Esteban, es una acción pasada, pero se mueve en el pasado. Él está continuamente, él estaba queriendo continuamente estar con ellos. Pablo tiene una filosofía que todos sus deseos personales cedían ante la necesidad espiritual. Y él quiere estar con ellos, primero para entregarles el amor, el cariño, personalmente verlos. Él quiere estar realmente, pero hay ciertas situaciones, él está en otro lugar.
1: Sí.
2: Cuando él escribe a los filipenses, él dice, yo deseo partir y estar con Cristo, lo cual es muchísimo mejor. Pero por causa de la necesidad que había, dice, prefiero estar aquí. Ahora, qué interesante que Pablo siempre tiene el concepto deseo y necesidad. Pablo continuamente, él está cediendo, ¿verdad? El deseo personal cede continuamente ante la necesidad espiritual. Esto siempre Pablo lo trabaja, él deja su deseo personal por causa de que está cediendo por causa de la necesidad espiritual.
1: Eso habla de una madurez personal muy fuerte, ¿no?
2: Muy fuerte, porque además una de las cosas que más cuesta es dejar nuestro deseo personal al lado por una necesidad ajena a tu vida. Eso realmente es la humildad, el servicio, el amor hacia el prójimo. Y si hay algo que a Pablo le sobra realmente, tiene mucho, es amor hacia todos. Inclusive hacia aquellos que estaban maltratando su vida, que estaban hablando de él. Entonces quisiera estar con vosotros ahora mismo. Ese quisiera es muy fuerte porque es un imperfecto. Y estar, cuando él dice quisiera, pero de repente dice estar, utiliza dos verbos, el quisiera y el estar es un infinitivo, ¿no?
1: Claro,
2: por supuesto,
1: claro.
2: Pero es un presente del infinitivo. Y en el griego, los presentes del infinitivo, la acción es continua, lineal, progresiva y avanzando hacia adelante. Él quiere estar siempre con ellos. Para colmo pone más énfasis todavía cuando dice ahora mismo.
1: Ahora mismo.
2: Ahora mismo. Y él utiliza un adverbio aquí para hablar de la necesidad. Ahora, él realmente lo que quiere es bendecirlos, pero ¿sabes qué, Esteban? Caras que no se ven, caras que se olvidan.
1: Ajá.
2: Entonces, él quiere estar, por eso dice ahora mismo, y cambiar de tono, pues estoy perplejo en cuanto a vosotros. Ese estar ahora mismo es estar cara a cara, hablar cara a cara, en tanto, y siempre es más eficaz, ¿verdad?, que una carta, que
1: cualquier medio virtual del siglo XXI
2: que
1: también.
2: Lo que sea, inclusive, Esteban, cuando hacemos hoy videollamadas, no es lo mismo que estar presente. Aunque vos estás mirando la cara, pero estás mirando la cara por el celular, por la cámara, pero no estás mirando sus manos, sus pies, no estás mirando el código somático, el mensaje ese que se está dando.
1: No verbal, seguro.
2: No verbal. Entonces, siempre es mejor la eficacia de la persuasión de estar allí, ¿verdad?
1: Claro,
2: pues. Cara a cara. Y además, él quiere verlos. No es que quiere hablar cara a cara simplemente para mencionar algunas grandes verdades, sino que realmente quiere verlos.
1: Para cambiar de tono.
2: Para cambiar de tono, ¿verdad?
1: Interesante, ¿no? Cómo la presencialidad cambia el tono con el que se dicen las cosas.
2: Sí, y ¿sabes qué, Esteban? Si tenés que sentarte en una mesa de X lugar y sabés que alguien ha hablado mal de vos o no te acepta, sabés que la clave es sentarte al lado de él.
1: Claro.
2: Al lado de él, y lo mirás cara a cara, y él va a aflojar la situación.
1: Sin duda, sin duda.
2: Va a aflojar la situación. Y todo lo que pudiese hablar mal de vos, es muy probable que no lo hable.
1: Sí, y cambia la manera en que expresa seguramente ese sentimiento, ¿no?
2: Y entonces, Pablo sabe lo que es estar cara a cara que una carta, ¿no? Bueno, inclusive nosotros podemos ver que el anciano Juan, cuando en 2 Juan escribe, capítulo 1, versículo 12, dice Juan, 2 Juan 1, 12, tengo muchas cosas que escribiros, pero no he querido hacerlo por medio de papel y tinta, pues espero ir a vosotros y hablar cara a cara para que nuestro gozo sea cumplido en ellos. Qué interesante, él tenía muchas cosas, pero no quiere utilizar papel y tinta. Qué importante esto, ¿no?
1: Sí,
2: el estar. Por eso, Esteban, debemos de congregarnos para vernos.
1: Es insustituible.
2: No tiene comparación. Cuando escribe Juan su tercera carta, ¿verdad? En tercera de Juan, capítulo 1, verso 13, dice, yo tenía muchas cosas que escribirte, pero no quiero escribírtelas con tinta y pluma, porque espero verte en breve y hablaremos cara a cara.
1: Entiendo.
2: Otra vez, en la tercera carta que escribe, vuelve a decir eso.
1: Y es importante eso notar a nosotros. Hay cosas que se pueden decir a la distancia, usando medios, en este caso, tinta y papel, y hay cosas que se pueden decir en nuestro mundo virtualmente, utilizando los medios tecnológicos, pero hay cosas que hay que decirlas de frente.
2: De frente. De frente. Pablo, cuando tuvo que regañar fuertemente, y lo vimos en Gálatas capítulo 2, versículo 11... dice que la palabra es antistemi. Él se paró cara a cara, frente a frente con Pablo, con Pedro, y le dijo un montón de cosas, pero frente a frente. Sí, frente a frente. Ahora, qué importante es el vernos.
1: Sí.
2: El poder vernos, hablar, todo se suaviza, todo se escucha mejor. Bueno, ¿cuántas veces tal vez te ha pasado a ti, Esteban, y a mí me ha pasado, de que alguien dice, mirá, quisiera hablar contigo, puedo contarte? No, pará. Vamos a encontrarnos en la oficina, en la iglesia, en algún lado, y vamos a hablar cara a cara de este tema. Claro. Porque no es un tema, es un tema muy importante para hablarlo por teléfono.
1: Claro.
2: Porque vos tenés que estar, tenés que escuchar, tenés que ver. A mí me gusta observar mucho el código somático. Me encanta las piernas, las manos. Por ahí te dice que está contento, feliz, pero su rostro no,
1: expresa otra cosa,
2: no le llegó la información de lo que está diciendo.
1: Hacemos una pausa, entonces, mirando la manera en que escribe Pablo y expresando sus emociones y deseos en base a la necesidad espiritual que tenía esta congregación. Ya volvemos.
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1: Seguimos en la jungla semántica con el profesor Héctor Leites, mirando al versículo 20 del capítulo 4 de Gálatas. Y querías señalarnos algunos temas importantes todavía.
2: ¿Sabes qué, Esteban? Queda todavía mirar en este versículo 20 que dice: quisiera estar con vosotros ahora mismo y cambiar de tono. Qué interesante. Yo nunca me voy a olvidar, hace tal vez como 30 años atrás o más, que yo le había dicho algunas cosas a mi esposa, bien, eran cosas normales. Y Adriana me dice enseguida, dice: no me gustó lo que me dijiste. Y le dije: pero mi amor, lo que te dije es esto, esto, esto. Y dice: no, no, no, el contenido no es el problema, el tono de la voz. Y me hizo ver que el tono de la voz no era acorde.
1: Claro.
2: Entonces, por supuesto que estoy aprendiendo día a día, después de 42 años de casado, modificar ciertos tonos, ¿verdad?
1: Nos claro, hace siempre... Muy importante.
2: Ahora, Esteban, ¿sabes qué pasa? Él dice cambiar. Él utiliza un auristo acá porque los auristos son tiempos puntuales. Él quiere realmente cambiar el tono de la voz. Cuando dice el tono, la palabra griega es fonén. Fonén.
1: Fonén.
2: De ahí viene la palabra fonía y telefonía y todas estas cosas, ¿verdad? El sonido, el tono. Ahora, ¿por qué? Es muy normal lo que él hace, porque él quiere adaptar el tono de la voz a lo que él ve. Porque es interesante que el código somático, o lo que estamos mirando, hace poner más profundidad o menos, o un tono de exclamación o de pregunta, porque por ahí yo veo la cara de desconcierto y le digo: ¿estás entendiendo lo que yo estoy diciendo? Es una pregunta. Estoy haciendo una pregunta. Ahora, esa pregunta vino en base que estoy mirando que él no está captando. O de lo contrario, hago la pregunta al revés. ¿Me estoy expresando bien?
1: Claro.
2: ¿Me estoy haciendo entender bien? Porque a veces no es un problema que él no entienda, sino que yo no estoy siendo claro. Ahora, eso lo voy a decir en base a lo que yo veo. Si yo no veo, puedo estar hablando, escribiendo. Siempre lo que es, Esteban, papel, lápiz, texto, viste que ahora hay muchos WhatsApp, mensajes de texto, hay que tener cuidado porque se puede lograr muy fácilmente una asociación de ideas. Alguien una vez me dijo, mostrándome el texto del celular, me dijo: mira lo que me dijo. Y de repente le digo: ¿qué te dijo? Y él lee el texto con un tono muy como enojado.
1: Claro.
2: Dice: no aceptó lo que yo quería, y no esto y lo otro. Y uno dice: en el texto no estaba la exclamación, ni los puntos suspensivos.
1: Se lo agregó el que estaba recibiendo el
2: mensaje. Exactamente, le colocó el texto, que él, el tono que él interpretó por una asociación de ideas. Mira, hay algo inclusive cómico que pasó. Alguien una vez me dice: Héctor, ¿podés creer que le escribí a un hermano con mucho amor, un texto largo? Y podés creer que me puso inmediatamente después de lo que yo le mandé, que era muy lindo, hablándole del Señor, alentándolo, me puso...

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Levanta tus manos y dale gloria a Él. Señor, reconocemos que tú nunca has fallado, que tú siempre tienes cuidado de nosotros. Por eso te confesamos en esta noche, Señor. Por eso te confesamos, eres el mismo ayer, hoy, por todos los siglos. Gracias.

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0: Actualizamos los datos meteorológicos. En tu ciudad, Punta Alta, Puerto Belgrano.
1: Su radio le da la hora. 13 horas, 33 minutos. La temperatura, 14 grados. La presión atmosférica, 1003 hectopascales.
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2: Hoy, 12 de junio, 1812, Napoleón inicia la campaña de Rusia. 1839, se juega el primer partido de béisbol en América. 1880, el doctor Guillermo Rawson funda la Cruz Roja Argentina. 1912, se funda el Club Estudiantes de Santiago del Estero. 1926, nace Amadeo Carrizo, arquero de fútbol argentino. 1929, nace Ana Frank, víctima del nazismo. 1941, nace Armando Anthony Corea, músico conocido como Chick Corea. 1947, nace Marcelo Araujo, periodista deportivo y relator de fútbol. 1964, condenan a Nelson Mandela a cadena perpetua. 1965, los Rolling Stones lanzan Satisfaction. 1974, Perón se dirige por última vez al pueblo desde el balcón de la Casa Rosada. 1992, se inaugura la Cumbre de la Tierra en Río de Janeiro. 2002, Argentina pierde ante Suecia y queda fuera del Mundial de Fútbol Japón-Corea 2002.

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0: actualizamos los datos meteorológicos. En tu ciudad, Punta Alta, Puerto Belgrano.
1: Su radio le da la hora. 14 horas, 40 minutos. La temperatura, 14 grados.
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2: Hoy, 12 de junio, 1812, Napoleón inicia la campaña de Rusia. 1839, se juega el primer partido de béisbol en América. 1880, el doctor Guillermo Rawson funda la Cruz Roja Argentina. 1912, se funda el Club Estudiantes de Santiago del Estero. 1926, nace Amadeo Carrizo, arquero de fútbol argentino. 1929, nace Ana Frank, víctima del nazismo. 1941, nace Armando Anthony Corea, músico conocido como Chick Corea. 1947, nace Marcelo Araujo, periodista deportivo y relator de fútbol. 1964, condenan a Nelson Mandela a cadena perpetua. 1965, los Rolling Stones lanzan Satisfaction. 1974, Perón se dirige por última vez al pueblo desde el balcón de la Casa Rosada. 1992, se inaugura la Cumbre de la Tierra en Río de Janeiro. 2002, Argentina pierde ante Suecia y queda fuera del Mundial de Fútbol Japón-Corea 2002.

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0: Actualizamos los datos meteorológicos. En tu ciudad, Punta Alta, Puerto Belgrano.
1: Su radio le da la hora. 15 horas, 26 minutos. La temperatura, 15 grados.
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2: Hoy, 12 de junio, 1812, Napoleón inicia la campaña de Rusia. 1839, se juega el primer partido de béisbol en América. 1880, el doctor Guillermo Rawson funda la Cruz Roja Argentina. 1912, se funda el Club Estudiantes de Santiago del Estero. 1926, nace Amadeo Carrizo, arquero de fútbol argentino. 1929, nace Ana Frank, víctima del nazismo. 1941, nace Armando Anthony Corea, músico conocido como Chick Corea. 1947, nace Marcelo Araujo, periodista deportivo y relator de fútbol. 1964, condenan a Nelson Mandela a cadena perpetua. 1965, los Rolling Stones lanzan Satisfaction. 1974, Perón se dirige por última vez al pueblo desde el balcón de la Casa Rosada. 1992, se inaugura la Cumbre de la Tierra en Río de Janeiro. 2002, Argentina pierde ante Suecia y queda fuera del Mundial de Fútbol Japón-Corea 2002.

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0: Actualizamos los datos meteorológicos. En tu ciudad, Punta Alta, Puerto Belgrano.
1: Su radio le da la hora. 16 horas, 41 minutos. La temperatura, 15 grados. La presión atmosférica, 1002 hectopascales.
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2: Hoy, 12 de junio, 1812, Napoleón inicia la campaña de Rusia. 1839, se juega el primer partido de béisbol en América. 1880, el doctor Guillermo Rawson funda la Cruz Roja Argentina. 1912, se funda el Club Estudiantes de Santiago del Estero. 1926, nace Amadeo Carrizo, arquero de fútbol argentino. 1929, nace Ana Frank, víctima del nazismo. 1941, nace Armando Anthony Corea, músico conocido como Chick Corea. 1947, nace Marcelo Araujo, periodista deportivo y relator de fútbol. 1964, condenan a Nelson Mandela a cadena perpetua. 1965, los Rolling Stones lanzan Satisfaction. 1974, Perón se dirige por última vez al pueblo desde el balcón de la Casa Rosada. 1992, se inaugura la Cumbre de la Tierra en Río de Janeiro. 2002, Argentina pierde ante Suecia y queda fuera del Mundial de Fútbol Japón-Corea 2002.

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3: El entrenamiento de alta intensidad es efectivo si se realiza de determinada manera. Este tipo de entrenamiento, que consiste en hacer ejercicios cardiovasculares en periodos o cortos de tiempo, de 20 a 90 segundos, se ha popularizado entre la población, ya que puede realizarse en casa de forma gratuita, evitando así gastarse dinero en el gimnasio y pudiendo realizarlo cuando uno quiera. Sin embargo, no todos los intervalos de tiempos son efectivos. Así lo ha demostrado un equipo de investigadores de la Universidad John Moores de Liverpool, en el Reino Unido. En él señalan que el entrenamiento de alta intensidad solo es efectivo si se realiza a intervalos de 60 segundos. A esta conclusión ha llegado tras comparar durante 6 semanas a 26 participantes, quienes tuvieron que seguir los dos protocolos de entrenamiento de alta intensidad más populares. Aquellos son realizados en intervalos de 30 y de 60 segundos. Los investigadores realizaron un seguimiento de la adherencia e intensidad del entrenamiento de forma remota a través de un monitor de frecuencia cardíaca que aportaba información a través de una aplicación móvil. Se observaron tres parámetros de aptitud física: capacidad aeróbica, rigidez de las arterias y composición corporal, es decir, la cantidad de músculo y grasa que tenían durante las 6 semanas del estudio. Así, los expertos del Reino Unido comprobaron que la capacidad aeróbica aumentó después de 6 semanas de entrenamiento de alta intensidad de intervalos de 60 segundos, si bien no ocurría lo mismo con el protocolo de 30 segundos.
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4: Aquí tengo una carta que necesita una respuesta rápida, concreta y de profunda importancia. Vea lo que dice. Tengo, señor Palau, 23 años y soy cristiana. Cuando comencé a trabajar conocí a un hombre casado quien me dijo que estaba separado. Yo me fui con él contra la voluntad de mi mamá y hermanos. Al año tuvimos una hija. La esposa de él se fue con otro hombre y dejó sus dos hijos con la familia de mi esposo. Así que yo acepté vivir con los familiares de él y cuidar de sus dos hijos. Pero mi vida con esa familia es insoportable. Quiero separarme e irme a vivir con mi familia otra vez. ¿Qué me aconseja? Primero, señora, y le digo señora porque aunque no están casados sino juntados, usted es la esposa de este hombre ahora, ya que tiene una hija y ha vivido con él. Señora, perdóneme, pero usted no debe retirarse de esa familia ni debe regresar a su propio hogar. Si yo fuera su padre o madre, si usted pretende regresar, la devuelvo inmediatamente a su legítimo esposo, o por lo menos a su esposo aunque no sea legítimo. Estimada señora, si su esposo desea conservar el hogar que ustedes formaron cuando usted, en contra de la voluntad de sus padres, se fue con él, legalice su matrimonio y vivan junto con su hijo de ustedes, pero separados de la familia de él. Primero pues, cásense. Hagan las cosas como corresponden. Tienen un hijo, una hija, perdón, la deben cuidar. Segundo, en cuanto a los hijos de él, de esta otra mujer, si la familia de él los cuidan, ellos los deben cuidar. No son responsabilidad suya. Ella crió estos hijos, la familia de él los aceptó, usted no tiene por qué llevar esa carga. Tercero, dígale a su esposo que ni bien se casen, deben separarse de la familia de él. En confianza, con ternura, mi querida señora. En los momentos de ternura y de intimidad con su marido, compártale la carga, el dolor y la tristeza que usted siente, que no lo puede atender a él como debe, que no pueden atender a su hijita como debe. Usted tiene que usar de mucha prudencia, pero lo tiene que convencer a su marido que deben separarse de la familia de él. La Biblia dice así: por esto dejará el hombre a su padre y a su madre, y se unirá a su mujer, y los dos serán una sola carne. Él tiene que reconocer que ante Dios debe separarse de su familia. Ahora, yo no sé si su esposo le importa lo que diga Dios. Cualquier hombre que, siendo casado, con dos hijos, se roba a una muchacha soltera que tontamente desobedece a sus padres, como usted lo hizo, no sé si le va a importar lo que Dios diga, pero puede que Dios en su misericordia le cambie el corazón. Por último, si su marido desea tener un hogar feliz, y usted también, es importante que usted y él, de la mano, con su hijita, empiecen a ir a la iglesia todos los domingos. Que es importante, vital, que Cristo sea el centro de su hogar, de su familia. Quiero que sepáis que Cristo es la cabeza de todo varón, el varón es cabeza de la mujer y Dios la cabeza de Cristo. Así dice la Biblia. Si Cristo es el centro de su hogar, estimada señora, la felicidad va a regresar y la armonía. Ojalá que tomen estos pasos que les recomiendo.
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¿Cuántos están contentos? ¿Cuántos están contentos? ¿Cuántos quieren seguir escuchando música? Digan, yo. Yo. Bueno, decirle al que está a tu lado, che, parate otra vez, decirle. Vamos a despedirnos con esta canción que lleva como título Baila. Sí, así que decirle al que está a tu lado, vamos a bailar un poquito. Sacudí un poquito los pies ahí y terminamos con esta canción entonces. Que el Señor le bendiga a todos los que están presentes en esta noche y será hasta la vuelta, ¿eh? A ver esas palmas, vamos.

0: Bendiciones.
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5: ¿Qué tal, querido amigo o amiga del programa Cruzada con Luis Palau? Mi nombre es Jorge Escopazo y quiero darle la más cordial bienvenida a este nuestro punto de encuentro en la radio que hemos denominado Cruzada con Luis Palau, aquí donde estudiamos juntos diariamente la Biblia, la Palabra de Dios, de la mano como siempre de Luis Palau. Y en este día quiero presentarle la tercera parte del mensaje La Sangre de Jesucristo. Así que como siempre le recomiendo, tome su Biblia para seguir de cerca la lectura de hoy y aprovechar mejor el tiempo que pasamos juntos. Adelante, Luis.
6: En estos días venimos hablando acerca de un tema intrigante que ha fascinado a la humanidad por muchos siglos. Hoy en día, muchos pseudocientíficos, pseudointelectuales, pretenden burlarse de este asunto. Pero usted y yo, que amamos a Dios y sabemos que Él es el Creador, no podemos hacerlo. Estamos hablando acerca de esa frase y de esa verdad hermosa que la Biblia llama la sangre de Jesucristo. Hemos dicho dos cosas importantes hasta ahora. Primero, que por la fe en la sangre de Jesús, todos podemos recibir el perdón de todos nuestros pecados, una limpieza moral. En segundo lugar, hemos dicho, ayer lo explicamos detenidamente, que por fe en su sangre tenemos liberación, libertad, en una palabra bíblica, redención. Hoy llegamos al tercer paso que quiero mencionar en esta serie. Hay mucho más, pero voy a mencionar esto, y es lo siguiente. Por fe en la sangre de Jesucristo que derramó en la cruz del Calvario, usted y yo tenemos paz con Dios. Paz con Dios. ¿Usted tiene paz con Dios en este momento? Espero que sí. ¿Hay paz en su conciencia, amable oyente? ¿Hay paz en su corazón? ¿Hay paz en sus emociones, en todo su ser? ¡Qué hermosa es la paz de Dios! Ahora, usted me dice, no, Señor, yo no tengo paz. ¿Cómo la puedo conseguir? Escuche cómo la conseguí yo. En Colosenses capítulo 1 leemos lo siguiente. Dice así, por cuanto agradó al Padre Dios que en Cristo habite toda la plenitud, y por medio de Cristo reconcilió consigo todas las cosas, las que están en la tierra, las que están en los cielos, haciendo la paz mediante la sangre de su cruz. ¿Sí? Por eso tenemos y podemos tener paz con Dios. En Efesios capítulo 2 leemos lo siguiente. Dice así, en Cristo, ustedes que en otro tiempo estaban lejos, han sido hechos cercanos por la sangre de Cristo. Porque Cristo es nuestra paz, que de ambos pueblos hizo uno, derribando la pared intermedia de separación. Cristo es nuestra paz. ¿Cómo? Por medio de la sangre que derramó en la cruz. ¿Qué quiere decir eso? Quiere decir que misteriosa pero realmente, cuando Cristo murió en lugar de los pecadores en la cruz, Él llevaba el pecado del mundo. Como dice San Juan capítulo 1, he aquí el Cordero de Dios que quita el pecado del mundo. Ahora bien, no puede haber paz en el mundo hasta que haya paz en los corazones de los hombres. No puede haber paz en el corazón de los hombres hasta que tengan paz con Dios. La paz con Dios es el resultado de la muerte de Cristo en la cruz del Calvario. La paz con Dios es suya, amable oyente, si usted pone su fe y su confianza en el Hijo de Dios, Jesucristo. Dice Romanos capítulo 5, tenemos paz para con Dios, por medio de nuestro Señor Jesucristo. Ahora, hay varias conclusiones que debemos sacar. Primero decíamos que hay perdón para todos. Segundo decíamos que hay liberación para todos. Acabamos de decir que hay paz con Dios para todos. Por lo tanto, amable oyente, si usted quiere un avivamiento espiritual y moral en su familia, usted y ellos tendrán que ser limpiados por la sangre de Jesucristo. Todos nosotros odiamos confesarlo públicamente, pero nuestros hijos dan tempranas señales de maldad y de egoísmo. ¿No es cierto? ¿Cuánto necesitan nuestros propios hijos ser limpiados por el poder de la sangre de Jesucristo? ¿Cuánto necesitan nuestros hijos vernos limpios a nosotros mismos? Cree en el Señor Jesucristo, dice la Biblia, y serás salvo tú y tu casa. El deseo de Dios es que cada hogar, cada familia, conozca la paz, la alegría, la libertad, la felicidad, el perdón que Cristo vino a traernos y que Él obsequia a todo aquel que cree por medio de la sangre de su cruz. Sí, amable oyente, si usted quiere ver en su familia, en su hogar, un avivamiento moral y espiritual, es suyo. Es suyo por la fe en Jesús. La Biblia lo dice claramente. ¿Y quién no quiere tener una familia feliz? ¿Quién no quiere tener una familia donde hay un constante avivamiento espiritual? Donde siempre hay cánticos a Dios, donde hay alabanzas, donde las palabras son puras, los dichos son nobles, el amor es genuino, la alegría es desbordante. ¿Quién no quiere un hogar así? ¿Quién no quiere una familia así? Usted a lo mejor es jefe de su casa, y usted reconoce que su hogar no es esta clase de hogar. El primer paso, caballero, va a ser que usted tiene que reunir a su señora y reunir a sus hijos, abrir este libro magnífico, la segunda parte de la Biblia, el Nuevo Testamento, y decirle: mujer, hijos, vamos a leer la palabra de Dios. Queremos que nuestra familia sea hermosa. Queremos que Cristo reine en este hogar. Así que, queridos, vamos ahora a buscar a Dios. Y yo le digo, amable oyente, que por eso Cristo derramó su sangre en la cruz, para traer paz, perdón, libertad, para hacer de su familia y de la mía un pedazo del cielo. Pero tiene que haber esa limpieza espiritual. Por lo tanto, después de reunir usted a su familia, lo que usted debe hacer es pedirle a todos que se arrodillen al lado de su silla o al lado de una cama. Y todos de rodillas, si todavía no lo han hecho, deben o hacer una oración juntos. A lo mejor me está escuchando una familia que está reunida alrededor de la mesa o está en algún otro lugar de la casa. Escúcheme, familia. Busquen ahora mismo un lugar solitario. Arrodíllense y que el jefe de la casa, sea el hombre, o si no está el hombre, que sea la señora o el hijo mayor, los guíe a todos en una oración a Dios. Y díganle estas palabras al Señor. Oren una oración como esta: oh Dios, por la sangre de Jesucristo derramada en la cruz, queremos que nos perdones todos nuestros pecados. En segundo lugar, oh Dios, te pedimos que nos libertes de nuestros egoísmos, perversidades y maldades. Y en último lugar, Señor, te pedimos que por medio de la sangre de Jesucristo, el Hijo de Dios, nos des paz con Dios y nos des paz en nuestro corazón. Gracias, oh Dios, que en esta familia Cristo reina y Cristo va a reinar para siempre. Gracias, oh Dios, que en esta familia vamos a vivir siempre en un avivamiento espiritual, por medio de Jesucristo. Amén. Ahora, para terminar, le digo lo siguiente. Si en su familia va a continuar el avivamiento, van a tener que aprender a cantar y dar gracias a Dios todos los días. Escríbanme una carta, ustedes, toda la familia, una carta, fírmenla todos. Cuéntenme de la decisión que han hecho hoy. Cuéntenme sus problemas. Vamos a ayudarle entre todos los miembros del equipo. Voy a esperar su carta y será hasta mañana, si Dios quiere.
5: 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Llegamos hacia el segmento de la música. Hoy nos va a acompañar la agrupación Raza for Christ.

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2: Estamos en la carta del apóstol Pablo a los Gálatas, capítulo 4, hablando de una mirada pastoral, de un padre a sus hijos espirituales que les está dando recomendaciones y tirones de oreja, disciplinando, pero haciéndolo con amor. Bienvenido, Héctor, gracias por acompañarnos hoy en esta jungla semántica.
3: Hoy con Gálatas, capítulo 4, versículo 20.
2: Capaz que podemos retomar del 19, Héctor, para ver la oración entera como venía.
3: Exactamente, sí, porque hay todo un preámbulo de un tono cariñoso de Pablo y de asombro también. Dice, hijitos míos, por quienes vuelvo a sufrir dolores de parto, hasta que Cristo sea formado en vosotros. Quisiera estar con vosotros ahora mismo y cambiar de tono, pues estoy perplejo en cuanto a vosotros.
2: Qué frase tan interesante.
3: No nos olvidemos que Pablo en un momento dice que cuando estuvo con ellos, ellos lo habían tratado muy bien. Uh-huh. Tanto que llegó a decir en el versículo 15, que ya lo leímos, dice, ¿dónde está... ¿dónde pues está esa satisfacción que experimentabais? Porque os doy testimonio que si hubieseis podido, hubierais sacado vuestros propios ojos para dármelo. ¿Me he hecho pues vuestro enemigo, por deciros la verdad? Y ahí él dijo, tienen celo por vosotros, estos fariseos, estos judaizantes. Y querían separarlos realmente, querían separarlos de Pablo para poder introducir su doctrina. Ahora, cuando él llega al versículo 19 que estamos leyendo, él utiliza un tono muy cariñoso, que era la palabra tecnas, hijitos míos, es un tono cariñoso. Cuando es hijitos como hijos, en cuanto a hijos de Dios, los hijos de Dios, el hijo de Dios Cristo, se utiliza la palabra huios. Pero cuando es un tono cariñoso de un abuelo, de un padre, tipo diminutivo, una cosa así, se utiliza la palabra tecnos. O tecna, en este caso, que es la palabra hijo. Y él dice, vuelvo a estar en dolores de parto. ¿Por qué? Porque realmente él se ha enterado ahora de que ellos no lo están aceptando. Ahora, Pablo quiere estar con ellos, Pablo quiere realmente cambiar el tono, que eso es lo que dice el versículo 20, quisiera estar con vosotros ahora mismo y cambiar de tono.
2: Es un deseo que está expresando.
3: Es un deseo. Este quisiera, que está en un imperfecto, en realidad es, estaba queriendo, o a veces se traduce en el español como querría yo. Ajá. Estar en esta situación. Es un imperfecto, indicativo activo. Los verbos en imperfecto, Esteban, es una acción pasada, pero se mueve en el pasado. Él está continuamente, él estaba queriendo continuamente estar con ellos. Pablo tiene una filosofía que todos sus deseos personales cedían ante la necesidad espiritual. Y él quiere estar con ellos, primero para entregarles el amor, el cariño, personalmente verlos. Él quiere estar realmente, pero hay ciertas situaciones, él está en otro lugar.
2: Sí, sí.
3: Cuando él escribe a los filipenses, él dice, yo deseo partir y estar con Cristo, lo cual es muchísimo mejor. Uh-huh. Pero por causa de la necesidad que había, dice, prefiero estar aquí. Ahora, qué interesante que Pablo siempre tiene el concepto deseo y necesidad. Uh-huh. Pablo continuamente, él está cediendo, ¿verdad? El deseo personal cede continuamente ante la necesidad espiritual. Uh-huh. Esto siempre Pablo lo trabaja, él deja su deseo personal por causa de que está cediendo por causa de la necesidad espiritual.
2: Eso habla de una madurez personal muy fuerte, ¿no?
3: Muy uh-huh. fuerte, porque además una de las cosas que más cuesta es dejar nuestro deseo personal al lado por una necesidad ajena a tu uh-huh. vida. Eso realmente es la humildad, el servicio, el amor hacia el prójimo. Y si hay algo que a Pablo le sobra realmente, tiene mucho, es amor hacia todos. Inclusive hacia aquellos que estaban maltratando su vida, que estaban hablando de él. Entonces quisiera estar con vosotros ahora mismo. Ese quisiera es muy fuerte, pues es un imperfecto. Y estar, cuando él dice quisiera, pero de repente dice estar, utiliza dos verbos, el quisiera y el estar es un infinitivo, ¿no?
2: Claro,
3: por supuesto,
2: claro.
3: Pero es un presente del infinitivo. Y en el griego, los presentes del infinitivo, la acción es continua, lineal, progresiva y avanzando hacia adelante. Uh-huh. Él quiere estar siempre con ellos. Para colmo pone más énfasis todavía cuando dice ahora mismo.
2: Ahora mismo.
3: Ahora uh-huh. mismo. Y él utiliza un adverbio aquí para hablar de la necesidad. Ahora, él realmente lo que quiere es bendecirlos, pero ¿sabes qué, Esteban? Caras que no se ven, caras que se olvidan.
2: Ajá.
3: Entonces él quiere estar, por eso dice ahora mismo y cambiar de tono, pues yo estoy perplejo en cuanto a vosotros. Ese estar ahora mismo es estar cara a cara, hablar cara a cara, en tanto y siempre más eficaz, ¿verdad? Que una carta, que
2: cualquier medio virtual del siglo XXI
3: que
2: también.
3: Lo que sea, inclusive, Esteban, cuando hacemos hoy videollamadas. No es lo mismo que estar presente. Aunque vos estás mirando la cara, pero estás mirando la cara por el celular, por la cámara, pero no estás mirando sus manos, sus pies, no estás mirando el código somático, uh-huh. el mensaje ese que se está dando.
2: No verbal, seguro.
3: No verbal. Entonces, siempre es mejor la eficacia de la persuasión de estar allí, ¿verdad?
2: Claro,
3: pues. Cara a cara. Y además él quiere verlos, no es que quiere hablar cara a cara simplemente para mencionar algunas grandes verdades, sino que realmente quiere verlos.
2: Para cambiar de tono.
3: Para cambiar de tono, ¿verdad?
2: Es interesante, ¿no? Cómo la presencialidad cambia el tono con el que se dicen las cosas.
3: Sí, y ¿sabes qué, Esteban? Si tenés que sentarte en una mesa de X lugar y sabés que alguien ha hablado mal de vos o no te acepta, sabés que la clave es sentarte al lado de él.
2: Claro.
3: Al lado de él, y lo mirás cara a cara, y él va a aflojar la situación.
2: Sin duda.
3: Va a aflojar la situación. Y todo lo que pudiese hablar mal de vos, es muy probable que no lo hable.
2: Sí, y cambia la manera en que expresa seguramente ese sentimiento, ¿no?
3: Y entonces, Pablo sabe lo que es estar cara a cara que una carta, ¿no? Bueno, inclusive nosotros podemos ver que el anciano Juan, cuando en 2 Juan escribe, capítulo 1, versículo 12, dice Juan, 2 Juan 1.12, tengo muchas cosas que escribiros, pero no he querido hacerlo por medio de papel y tinta, pues espero ir a vosotros y hablar cara a cara para que nuestro gozo sea cumplido en ellos. Uh-huh. Qué interesante, él tenía muchas cosas, pero no quiere utilizar papel y tinta. Qué importante esto, ¿no?
2: Sí,
3: el estar. Por eso, Esteban, debemos de congregarnos para vernos.
2: Es insustituible.
3: No tiene comparación. Cuando escribe Juan su tercera carta,
2: ajá.
3: ¿verdad? En tercera de Juan, capítulo 1, verso 13, dice, yo tenía muchas cosas que escribirte, pero no quiero escribírtelas con tinta y pluma, porque espero verte en breve y hablaremos cara a cara.
2: Entiendo.
3: Otra vez, en la tercera carta que escribe, vuelve a decir eso.
2: Y es importante eso notar a nosotros, hay cosas que se pueden decir a la distancia, usando medios, en este caso, tinta y papel, y hay cosas que se pueden decir en nuestro mundo virtualmente, utilizando los medios tecnológicos, pero hay cosas que hay que decirlas de frente.
3: De frente, de frente. Pablo, cuando tuvo que regañar fuertemente, y lo vimos en Gálatas capítulo 2, versículo 11, dice que la palabra es antistemi. Él se paró cara a cara, frente a frente con Pablo, con Pedro, y le dijo un montón de cosas, pero frente a frente. Sí, frente a frente. Ahora, qué importante es el vernos.
2: Sí.
3: El poder vernos, hablar, todo se suaviza, todo se escucha mejor. Bueno, ¿cuántas veces tal vez te ha pasado a ti, Esteban, y a mí me ha pasado, de que alguien dice, mirá, quisiera hablar contigo, ¿puedo contarte? No, pará. Vamos a encontrarnos en la oficina, en la iglesia, en algún lado, y vamos a hablar cara a cara de este tema.
2: Claro.
3: Porque no es un tema, es un tema muy importante para hablarlo por teléfono.
2: Claro.
3: Porque vos tenés que estar, tenés que escuchar, tenés que ver. A mí me gusta observar mucho el código somático. Me encanta las piernas, las manos. Por ahí te dice que está contento, feliz, pero su rostro no,
2: expresa
3: no,
2: otra cosa,
3: no le llegó la información de lo que está diciendo.
2: Hacemos una pausa, entonces, mirando la manera en que escribe Pablo y expresando sus emociones y deseos en base a la necesidad espiritual que tenía esta congregación. Ya volvemos.
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2: Seguimos en la jungla semántica con el profesor Héctor Leites mirando el versículo 20 del capítulo 4 de Gálatas. Y querías señalarnos algunos temas importantes todavía.
3: ¿Sabes qué, Esteban? Queda todavía mirar en este versículo 20 que dice, quisiera estar con vosotros ahora mismo y cambiar de tono. Qué interesante. Yo nunca me voy a olvidar, hace tal vez como 30 años atrás o más, que yo le había dicho algunas cosas a mi esposa, bien, eran cosas normales. Y Adriana me dice enseguida, dice, no me gustó lo que me dijiste. Le dije, pero mi amor, lo que te dije es esto, esto, esto. Dice, no, el contenido no es el problema. El tono de la voz. Y me hizo ver que el tono de la voz no era acorde.
2: Claro.
3: Entonces, por supuesto que estoy aprendiendo día a día, después de 42 años de casado, modificar ciertos tonos, ¿verdad?
2: Nos claro, hace siempre muy bien. Importante.
3: Ahora, Esteban, ¿sabes qué pasa? Él dice cambiar. Él utiliza un auristo acá porque los auristos son tiempos puntuales. Él quiere realmente cambiar el tono de la voz. Cuando dice el tono, la palabra griega es fonén. Fonén.
2: Fonén.
3: De ahí viene la palabra fonía y telefonía y todas estas cosas, ¿verdad? El sonido, el tono. Ahora, ¿por qué? Es muy normal lo que él hace, porque él quiere adaptar el tono de la voz a lo que él ve. Porque es interesante que el código somático o lo que estamos mirando hace poner más profundidad o menos, o un tono de exclamación o de pregunta, porque por ahí yo veo la cara de desconcierto y le digo, ¿estás entendiendo lo que yo estoy diciendo? Es una pregunta, estoy haciendo una pregunta. Ahora, esa pregunta vino en base que estoy mirando que él no está captando. O de lo contrario, hago la pregunta al revés. ¿Me estoy expresando bien?
2: Claro.
3: ¿Me estoy haciendo entender bien? Porque a veces no es un problema que él no entienda, sino que yo no estoy siendo claro. Ahora, eso lo voy a decir en base a lo que yo veo. Si yo no veo, puedo estar hablando, escribiendo. Siempre lo que es, Esteban, papel, lápiz, texto, viste que ahora hay muchos WhatsApp, mensajes de texto, hay que tener cuidado porque se puede lograr muy fácilmente una asociación de ideas. Alguien una vez me dijo, mostrándome el texto del celular, me dijo, mira lo que me dijo. Y de repente le digo, ¿qué te dijo? Y él lee el texto con un tono muy como enojado.
2: Claro.
3: Dice, no aceptó lo que yo quería, y no esto y lo otro. Y uno dice, en el texto no estaba la exclamación, ni los puntos suspensivos.
2: Se lo agregó el que estaba recibiendo el
3: mensaje. Exactamente, le colocó el texto, que él, el tono que él interpretó por una asociación de ideas. Mira, hay algo inclusive cómico que pasó. Alguien una vez me dice: Héctor, ¿podés creer que le escribí a un hermano con mucho amor, un texto largo, y podés creer que me puso inmediatamente después de lo que yo le mandé, que era muy lindo, hablándole del Señor, alentándolo, me puso: yo no recibo, no recibo tu texto.
2: A la fresca.
3: Entonces, cuando el hermano me mostró, le digo: ¿pero qué pasó? ¿Podés creer que yo le escribí con amor? Y él me dijo, y me da el tono, ¿no? No recibo tu texto. Y gritó, gritó él, ¿no? Entonces digo: pará, cuando él venga, le vamos a preguntar. ¿Te querés morir, Esteban, lo que pasó?
2: A ver, a ver.
3: Cuando comenzaron los celulares, aquellos que íbamos escribiendo, ¿verdad? El Nokia 1100, aquellos que vos ibas escribiendo
2: La primera tecnología.
3: La primera tecnología. Sí. Si vos escribías mucho, del otro lado no llegaba el texto.
2: Claro, cortaba.
3: Se cortaba y decía: falta texto.
2: No.
3: Entonces el hermano recibió un par de palabras y aparecía: falta texto. Entonces le escribió diciendo: tu texto no me llegó, pero con un tono de información.
2: Claro.
3: Falta texto. Claro. Y él interpretó que no estaba aceptando su texto. Ahora, ¿te das cuenta cómo cada uno le puede dar el tono que quiere?
2: Sí, sí.
3: Bueno, eso pasó en una iglesia donde yo estoy.
2: Increíble, ¿no?
3: Y bueno, lo senté a los dos y le dije: pero vamos a resolver esto. No había ningún problema. Simplemente la tecnología era comenzando. Y faltaba texto.
2: Sí, pero, sí.
3: No recibí tu texto. No recibo tu texto. Pero no es que no recibo...
2: Por una oposición o por no gustarle.
3: Claro, no es que no estoy recibiendo lo que brota del corazón, sino que la tecnología todavía no estaba avanzada, ¿verdad?
2: Sí. Así que el tema del medio que usamos para comunicar, la tecnología, implica también que uno tiene que saber interpretar la intención que hay detrás del escribiente, ¿no?
3: Exactamente, pero cuando es cara a cara, vos estás mirando, entonces Pablo puede adaptar en el momento de la misma conversación el tono de voz a lo que personalmente él estuviese viendo en ese momento, o qué es lo que estaban necesitando.
2: Entiendo.
3: Por ahí, una aclaración, una pregunta, algo así. Ahora, qué lindo que Pablo podía, realmente lo hacía, poner su corazón en su voz. Él ponía su corazón, su vida, en el tono de voz. La pluma a veces, Esteban, siempre la pluma, la lapicera o el WhatsApp o los mensajes se interponen entre lo que yo realmente quiero decir y lo que la otra persona interpreta. Entonces él dice ahora: cambiar de tono, pues estoy perplejo. Realmente esta palabra perplejo, aporumai, es un presente de indicativo. Él está... estoy siendo continuamente perplejo.
2: Ajá.
3: En cuanto a ustedes. Estoy como decir, estoy como confundido, no sé al final qué postura tomar. Él estaba perplejo porque realmente habían tenido una posición muy sana, muy noble cuando él estuvo, y resulta que ahora los judaizantes están tratando
2: de moverlos.
3: Entonces dice: pues estoy perplejo en cuanto a vosotros. Ahora, uno puede aprender, ¿no?, qué clase de palabras son las que estamos utilizando, suaves, severas, para volver a traerlos a la senda. Cuando nosotros llegamos ahora al versículo 1, pasa algo que es...
2: Al 21.
3: Al versículo 21. Es formidable, porque ¿qué va a hacer Pablo? Va a tomar un ejemplo del Antiguo Testamento, que en este caso se llama alegoría.
2: Ajá.
3: Porque es una alegoría, es una parábola, es varias cosas a la vez esto, ¿verdad? Esta alegoría, cuando nosotros hablamos de la alegoría... la alegoría es una figura literaria que consiste en una narración de historia, personajes o eventos para representar verdades espirituales, o a veces se sacan de ideas abstractas para una verdad espiritual. No se utiliza mucho hoy la alegoría,
2: vamos directamente
3: al grano, como decimos, ¿verdad? Pero lo importante es que él va a comenzar ahora una de las grandes alegorías, una de las grandes alegorías. Él va a comenzar en el versículo 21, dice: decidme, los que queréis estar bajo la ley, ¿no habéis oído la ley? Y uno dice: pero...
2: ¿Qué pasa acá?
3: Sí, acá está pasando algo raro, ¿no? Porque ya el decidme está en un presente del imperativo activo. O sea, acá Pablo dice: por favor, estén diciendo categóricamente a mí, ¿verdad? bueno, este imperativo evidentemente es para sacudir la mente de sus oyentes, claro, ¿no? Claro. El decidme, los que queráis estar bajo la ley. Entonces, él dice, por favor, ¿alguien me puede explicar categóricamente de los que quieren estar bajo la ley? Si alguien escuchó la ley, o sea, acá comienza a decir, pero señores, ustedes saben muy bien que los 613 mandamientos jamás, nunca lo pueden cumplir. Uh-huh. Ustedes ya han escuchado la ley. Ustedes, los que quieren estar bajo la ley, ¿no habéis oído la ley? Es muy probable que alguno tal vez dijese, bueno, no, yo no, toda no. Porque habían muchos, la mayoría gentiles,
2: sí,
3: acá.
2: Sí, sí, sí.
3: Qué interesante que a veces podemos ser muy enfáticos en algo que todavía no conocemos. Uh-huh. Es interesante eso,
2: sí,
3: ¿no?
2: Es verdad.
3: En algo que todavía no conocemos o no vivimos. Me hace recordar, como muchos alumnos a veces me dicen, hago ciertas preguntas, o poner falso y verdadero, pero poner el versículo, porque el cristiano no está muy acostumbrado a refutar, sí a responder. En el caso mío, yo he dejado de hacer preguntas en los exámenes, porque me contestaban con 2, 3, 4 páginas a veces. Era un devocional, estudio bíblico, una conferencia, un taller.
2: Tienes que recurrir a otra herramienta.
3: Sí,
2: entonces.
3: Y me hablaban muchísimo, muy lindo, pero no me respondían lo que había preguntado.
2: Claro.
3: A veces porque no lo sabía, entonces se entra a hablar mucho. Cuando uno lo sabe la pregunta, lo hace en 2 renglones. Uh-huh. Pero a veces simplemente se emocionaban y terminaban no respondiendo lo que yo había preguntado. Entonces ahora es más sencillo. Largo una frase, ajá, puede ser muy loca o muy buena, es una frase, no son preguntas, frases. Y el oyente tiene que decirme, esta frase es falsa. Y al costado me tiene que decir por qué es falsa,
2: okay,
3: capítulo, uh-huh, y versículo. O esta frase es
2: verdadera,
3: verdadera, una, uh-huh, gran frase, es una gran verdad. Bueno, muy bien, ponga la
2: justifíquela,
3: y seguro, ponga el capítulo y el versículo. Entonces lo arreglás directamente, porque eso es aprender a refutar. Ahora, cuando nosotros empezamos a ver esto de lo que es la lo que Pablo está diciendo acá con este imperativo, por favor, quiero que me digan ustedes qué es lo que están sabiendo. Uh-huh. Tenemos una costumbre de decir, yo lo sé para mí, pero no sé cómo explicarlo.
2: Sí, sí, se escucha mucho.
3: Muchísimo. Uh-huh. Yo lo sé para mí. Héctor, yo lo tengo claro, yo lo sé para mí, pero no sé cómo explicarlo. ¿Sabes lo que digo yo? Digo, bueno, muy bien. No se lo expliques a nadie, pero decilo en voz alta para vos.
2: Ah.
3: Ya que lo sabe para él,
2: claro,
3: que él se lo esté explicando a sí mismo, pero en voz alta. Uh-huh. Inclusive yo digo, hace cuenta que yo no estoy, pero explícatelo. Y dice, bueno, es muy sencillo. Si alguien no puede explicar algo es porque todavía no lo sabe.
2: Entiendo.
3: Porque a mí cuando a veces me cuesta explicar ciertas verdades del griego, agarro el dry pen, el pizarrón, hago dibujito y todo el mundo dice, listo, ahora sí entendí. Si, quien tiene bien claro el asunto, buscás cualquier recurso
2: didáctico
3: para poder explicar lo que realmente lo sabes. Ahora, si no lo sabes, no se puede explicar.
2: No, no sale.
3: Y acá él está pidiendo, en un tono casi irónico, está pidiendo que, por favor, que le digan a Pablo si alguien conoce la ley. Evidentemente iban a empezar a decir, bueno, lo sé para mí, pero no sé cómo explicarlo. Bueno, lo importante es que para el programa que viene vamos a estar mirando, analizando
2: la alegoría.
3: La alegoría del versículo 21, cómo comienza, y ya en el 22, la gran alegoría de Sara y Agar, que no van a ser ahora nombres propios, van a ser montes. El monte de Sión y el monte Sinaí.
2: Ah,
3: o sea, los nombres propios, uh-huh, nombres propios de dos mujeres, no van a ser más nombres propios de dos mujeres, van a ser dos montes.
2: Dos montes.
3: Bien, pero eso lo vamos a ver el programa que viene. Ahora, terminar diciendo que realmente, realmente debemos volver a la palabra de Dios, debemos tener bien claro los preceptos bíblicos, debemos poder refutar bíblicamente qué es verdad y qué es mentira, qué es lo que no pueden hacer ellos a partir de este momento. Así que, querido amigo, sigamos buscando la buena presencia del Señor y sigamos comunicando estas grandes virtudes del Señor Jesucristo a todo aquel que pueda escuchar. Así que Dios le bendiga muy ricamente.
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